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Comienza Anochecer Romántico. Desde el campo chileno, localidad del Maitén, su conductor, Raúl Miño Rocco. Bienvenidos.

Ahí estaba nuestra portada musical. Bueno, vivimos ya esta jornada de domingo 11, bien digo, de octubre de 2026. Saludamos a Soledad, quien está de onomástico el día de hoy. Y así también a usted que está de cumpleaños o celebrando otro acontecimiento de importancia. Trabajaremos para ustedes gustosamente una vez más, desde la sincronización técnica y dirección del programa, mi hijo Nil Miño Rodríguez, y por acá en el micrófono un amigo y servidor vuestro, desde mi querida localidad del Maitén, Raúl Niño Rocco. Saludos cordiales, gracias a la gente que nos espera cada 7 días por la noche de un domingo, y a decir verdad nos llenan de solicitudes musicales y con ello contribuyen a lo que es la parrilla programática del programa cada noche de domingo. Se agradece en todo lo que aquello significa. Saludos para Eduardo Antonio, él es de la localidad de Tutuquén, acá en la ciudad de Curicó. Nos programó esta canción.

Ahí estaban los Temerarios en el escenario imaginario de Anochecer Romántico. Qué rico va a tener la posibilidad de acompañarles noche a noche de domingo y estar junto a ustedes marcando una audiencia, pero tremenda, ¿no? Está absolutamente comprobado. Estamos a 13 minutos pasados de las 21 horas 9 de la noche. Saludos, quiero ir con un saludo para Francisco Arevalo, hombre de comunicaciones, hombre de radio, con quien mantengo una bonita amistad desde hace muchísimos años y hemos sido partícipes, compartidos también algunas experiencias en cuanto al mágico mundo de la radio se refiere. Francisco está abocado a otras funciones hoy, aunque la radio la lleva en el alma, en el corazón y está siendo colaborador frecuente del departamento de prensa de la red de emisoras RTL a través de sus contactos que hice en relación particularmente con el deporte. Es muy acertado, muy profesionales por lo demás. Así que tengo entendido que está en la sintonía. Quiero enviarle un gran abrazo. Se le estima tremendamente a Francisco Arevalo, muy conocido, seguramente también por ustedes. Fíjese que la radio marca un precedente tremendo cuando hablamos de la red de emisoras RTL en cuanto a su parrilla programática. La programación en vivo, como debe hacerse radio. El domingo se está marcando de una manera, pero increíble. Desde muy temprano, Cristian Aguirre, hasta el mediodía, ¿no es cierto? Ahí con una programación muy particular. El folclore del mediodía, que indiscutiblemente es muy apreciado también por la comunidad en general. Estamos el domingo por la tarde con Luis Figueroa, con su programa Recuerdos y Emociones. Y cerramos con mi hijo Neil, con esta cita tan particular y romántica, ¿no? Entre 21 y 24 horas. Y la radio no para, señores, aunque en los feriados. Les explico, mañana feriado, 12 del mes en curso. Seguramente tendrá la posibilidad usted de levantarse un poquito más tarde, regalonear un poco más, descansar, porque obviamente lo tiene muy merecido. Pero la radio estará, pues, estará ahí como todos los días, 5 de la madrugada, imagínese. Quien tiene esta responsabilidad tremenda de acompañarle desde las 5 de la mañana, levantándose en cuarto para las 4, 3 y media, un cuarto para las 4 de la madrugada día a día, es Quique Pistola. El personaje ha logrado una sintonía también increíble y ha marcado en la radiotelefonía regional todo un hito respecto de su programa. Quique Pistola es la figura de Enrique Chero, un gran amigo a quien le tenemos una gran admiración y un gran aprecio, y también tengo entendido que está en la sintonía y le quiero enviar un gran abrazo. Espero que tenga la posibilidad de descansar un poquito, acostarse un poquito más temprano, porque la vida de Quique Pistola va a continuar, pues, decir en términos normales, mañana aún siendo feriado, para que usted, que gusta de su programación durante los días de la semana, de lunes a sábado, tenga bien de sintonizarlo, por supuesto. No será el ausente, será el hombre que esté presente. Desde muy temprano, el día lunes 12 del mes en curso, es decir, mañana lunes. Abrazo para Quique, seguramente está en la sintonía. Pues bien, en las canciones, una de ellas precisamente dedicada a este gran hombre de las comunicaciones, se identifica de una u otra forma bastante, tengo entendido, con esta hermosísima canción.

Bien, continuamos entonces. Estábamos subsanando alguna situación, pero absolutamente regularizada ya, afortunadamente. Gracias a usted que se está contactando con nosotros y que nos permite, ¿no es cierto?, ese impulso que a veces es tan necesario para continuar en la vida entre tantas cosas, si supieran. Saludos para mi amigo Luis Fernández, está en la sintonía, también hombre de radio. Ex Radio Libertad de la ciudad de Curicó, trabajó también en la red de emisoras RTL durante varios años. Le tengo un gran cariño y me acabo de enterar que está en la sintonía. Así que Luis, querido, abrazos para ti. Para Mauricio Poblete Vergara, funcionario de Radio Condel acá en la ciudad de Curicó, en sintonía. Abrazos a... Abrazo estimado Mauricio. Y así son varias las personalidades y colegas de trabajo de otros medios de comunicación radiales que se dan cita el día domingo junto a nosotros. Siempre tenemos una parrilla programática particularmente especial y se quedan en la red de emisoras RDL al final del día. Sin Bandera visita el escenario imaginario de Anochecer Romántico.

0: Ahí estaba la hermosa canción con Sin Bandera. Quiero presentarles a quienes hacen posible la emisión de Anochecer Romántico cada noche de domingo, partiendo por el mejor, ¿eh? En la radiotelefonía regional, pocos nombres con veracidad y compromiso se refiere, son los que aparecen. 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

0: son las 9 de la noche, con 30 minutos.
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2: Son las 10 de la noche en punto.
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0: Son las 10 de la noche, con 2 minutos.
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22 horas y 3 minutos nos acompañan a esta hora de la noche. 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

Lindas canciones en la voz de Juan Gabriel. 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Quiero contarles que don Ricardo gentilmente me envió una muy bonita fotografía donde aparece él entregando un premio a la señora Margarita León de la comuna de Molina con ocasión del sorteo, de este bonito sorteo que realizamos el domingo anterior. Nos pone muy contento aquello porque así habla de la claridad y la transversabilidad, y aparte de eso, de un tema, ¿no es cierto?, que dice relación con concursos en radio, pero concursos de verdad. Transparencia se llama aquello. Saludos, don Ricardo, gracias por ese gesto tan bonito hacia el programa y por su intermedio hacia nuestra gran cantidad de auditores. 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

Caramba, qué canción, ¿no? Ahí estaban los temerarios, te extrañándote. El amor, pues, las utiliza. Y ese complemento que de una u otra forma se torna inexa entre una mirada y otra mirada, entre un corazón y otro corazón, dan vida perfectamente a la identidad, muchas veces, que surge a través de una bonita canción. A lo mejor es una vivencia, a lo mejor es el momento que usted quiere llevar allí, cobijado en el interior de su alma y que de repente viene a la luz, ¿no es cierto?, como un acto de magia. Y ahí están los sones de una canción que acompañan esos sentimientos tan sublimes, tan perfectos de un hombre o una mujer, y que, por cierto, amiga, amigos, son muy respetables. Para usted que viaja a esta hora de la noche, que a lo mejor está distante de su ciudad natal, usted que viaja sometida, ¿no es cierto?, en recuerdos que son parte de una historia que se sigue tejiendo en la oscuridad de un viaje. Abrazos desde Anochecer Romántico. Esperamos que el destino sea el más adecuado y que se llegue a casa en los mejores términos. Que la instancia de Anochecer Romántico permita acortar un poquito ese camino, esos kilómetros, o ese efecto tan particular que se da cuando se está distante de esa persona que se lleva en el alma, porque existe ese sentimiento que vuelve a muchos locos y a otros muy dichosos, como lo es el amor. Fernando Calle nos canta a esta hora de la noche.

Estamos a 13 minutos de la hora 23:11 de la noche. Ahí estaba Fernando Calle. Te necesito. Saludos cariñosos para Carmen Aguilar Dio Toller, de parte de Pepe José. Él es de acá, de la ciudad de Curicó. Así también, saludos para Héctor Novoa, el curicano. Espero no estar cometiendo un error acá con este saludo, ¿eh? Pero para el curicano, tengo entendido que el saludo es para su señor padre, Héctor Novoa, que en paz descansa. Por cierto, el caballero está en los brazos de Dios. Saludos para el curicano. No conozco el nombre de este señor, pero se identifica como tal, ¿no? Abrazos para usted. Saludos para Carlos de Teno, para su madre Alicia, de parte de Carolina Rojas, de acá de la comuna de Curicó. Abrazos, saludos, amigas y amigos. Para Mané, que es fiel auditora del programa, nos sintoniza en Paredones. Estimada, abrazos para usted y por su intermedio para las y los habitantes de Paredones. Y Mafalda, fiel auditora del espacio, nos solicitó a esta argentina que canta lindo, ¿eh? Ella es María Marta Serralima.

Ahí estaba entonces María Marta Serra Lima. Soy como toda mujer, emblemático tema, ¿verdad? Abrazo para usted que nos sintoniza en la localidad de Sarmiento, en toda su extensión. Abrazo para usted que nos está escuchando Bombero Garrido en Vaticano, a usted que nos sintoniza en el sector de Los Niches. Cariño, mil gracias por el respaldo, por esta sintonía. Nos pone contento saber que no estamos tan solitos el domingo por la noche. Bien, mire, tengo un saludo acá para don Héctor Antonio Calderón. Él es un profesional del volante, un señor que tuve bien de saludar hace muy poco con ocasión del desfile con motivo de los 283 años de vida de la ciudad de Curicó. Nos topamos por ahí, y tuvimos la oportunidad de intercambiar algunas palabras y me enteré que era fiel auditor del programa. Por lo demás, vecino de mi querida localidad del Maitén, conocido de muchos años, que por cosas profesionales tuvo que salir de allí, al igual como lo han hecho muchas personas. Así que, estimado don Héctor Antonio Calderón, abrazo para usted. Gracias por sus conceptuosas y bonitas palabras y quiero reforzar públicamente lo que le manifesté mirándole a los ojos. Jamás olvidaré quién soy, de verdad, mis raíces, y jamás olvidaré a mi linda gente, de la cual día a día me siento más orgulloso, como lo es mi querida gente de mi querido Maitén. Así que no duda usted, no se equivoca usted al momento de tener una opinión un tanto especial respecto de este humilde servidor. Gracias por estar en la sintonía. Bien, en las canciones, esta, que esperamos llegue allí a un rincón de su corazón.

Continúa avanzando la hora, señores. Estamos a 1:30 de la hora 23:11 de la noche. 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

0: Son las 11 de la noche, con un minuto.
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¿Qué le pareció? Ahí estaba el gran Miguel Gallardo, Corazón. Éxito 1985-86. ¿Cuántos recuerdos, no? Bien, mañana es feriado, lo decíamos delante, 12 de octubre de 2026. Quiero, en honor a esto tan lindo que tengo a bien de llevar en lo profundo de mi alma y mi corazón, que es mi espíritu de ser un hombre campesino, un abrazo a las comunidades rurales de Chile, de la región del Maule, de la provincia de mi querido Curicó, a esa gente linda que debe levantarse muy temprano para enfrentar las labores diarias en el campo y que tendrán su merecido descanso el día de mañana, a contar de un par de minutos más. A esa gente que comparte esta hora de la noche en el seno de la familia, a lo mejor en un rincón de su hogar, en el patio o a lo mejor en el quincho, el abrazo desde Anochecer Romántico. Que se alzan las copas, señores, y como buen hombre de campo, sinceramente les quiero manifestar, comparto esa instancia y comparto este trago que de una u otra forma nos identifica a tantos con el alma, ¿verdad? Y porque no nos hemos olvidado nunca de nuestras raíces, particularmente cuando venimos de abajo, muy de abajo. Estoy hablando del jote. Creo que la gente me entiende perfectamente lo que estoy diciendo. Ese vinito con bebida, que lo arregla un poco, y que se alza una copa entre los amigos y amigas del campo. Saludos para Chequen Lemu, saludos para La Florida, saludos cordiales para Potrero Grande, saludos para el sector de El Yacal. Abrazos para el sector de Sarmiento, para Rauquén Campo, para Tutuquén. Saludos para Los Castaños. Saludos para San Alberto de la Obra. Abrazos a tantas y tantos lugares, a todos esos rincones, ¿verdad?, donde la gente se identifica a cabalidad con este espacio. Porque en este espacio no encuentran solo música linda, también encuentran a quien les representa, con honestidad, con transparencia, con la frente bien en alto y sobre todo con el orgullo tremendo de ser un hombre campesino. De esos hombres de campo que nos identificamos muchas veces con una canción, señores, y que nos llega al alma y nos mata por dentro. Y cuando nos tomamos un jote, dos jotes, tres jotes, diez jotes, con mayor razón. Porque esta es la esencia plena y cabal de los sentimientos, pues, señores. Muchas veces de nobles, nobles sentimientos. Y dentro de aquello siempre hay un artista nacional que nos identifica o que nos causa, ¿no es cierto?, esa sensación tan particular que llevamos por dentro. Cuando entregamos y entregamos, cuando entregamos amor, y muchas veces nos pagan con una traición. Álcense las copas, señores, amigas y amigos del campo. Salud. Se impulsa este trago tan particular y hermoso en la zona central de Chile que se llama jote, para que acompañemos juntos este instante, este momento, con esta maravillosa canción.

Qué linda canción, señores. La verdad que propicia para esta hora de la noche. Ahí estaba el gran Patricio Renán, Tu Engaño. Gracias a la gente linda de los sectores rurales que se contacta con nosotros, que nos escribe un mensaje, que dicen identificarse con una canción y muchas veces con la locución de quien les habla, Raúl Miño Rocco. Qué orgullo de poder representarlos un poquito, identificarlos también un poquito, señores. Agradezco tanto los gestos lindos de cordialidad, de aprecio. Tenemos un montón de mensajes por acá que creo que de una u otra forma nos llegan profundamente. Quiero agradecer las invitaciones. ¿Sabe? Mientras sonaba Pato Renán, tengo acá seis mensajes que me dicen cómo da usted en el clavo, Raulito. Dice, estamos justamente con unos amigos compartiendo y tenemos el trago que a usted tanto le gusta. Pase por casa, le estaremos esperando. Tengo otro mensaje, acá está. Grande Raúl Miño, dice, cómo nos identifica la gente que la luchamos día a día en el campo. Claro que estamos con un asadito, dice, compartiendo unos ricos jotes. Claro que sí, pues sé lo que es eso. También nos invitan. Bueno, mañana es feriado. ¿Puede ser? Créanme que no me complicaría en absoluto tener la posibilidad de pasar a más de algunos de estos hogares que en estos momentos nos están extendiendo una invitación para estrechar la mano de ese jefe de hogar, que es un hombre de campo, que se saca la cresta día a día, como en muchas oportunidades me ha correspondido hacerlo en cuanto a mis temas personales se refiere. Cómo me gustaría, señores, sentarme con ustedes un par de minutos, levantar un vaso para que sea ese jote, brindar y que toquemos nuevamente esa canción que tanto nos llega a la gente de campo, que por esas cosas de la vida, con un sentimiento noble, profundo, de verdad, sincero, sin pedir absolutamente nada a cambio, en algún momento de nuestras vidas lo dimos todo, señores, absolutamente todo, a cambio de nada. Y al final de cuentas, si lo analizamos, simplemente no valió la pena. Pero cuando llegamos ahí, nos damos cuenta que la vida continúa y hay que continuarla también. Que la vida, a pesar de todo, es linda y que Dios es bueno. Y que la vida es esa bicicleta de la cual he hablado tantas veces en este programa, donde la estabilidad no está si pedaleamos hacia el lado, nos vamos a destabilizar y caer. Donde si dejamos de pedalear nos vamos a estancar y hasta ahí no más vamos a llegar. No obstante, si le damos, contra más piedra tenga el camino, contra más subidas se enfrenten en nuestra ruta, en algún momento de la vida, señores, se alcanza la meta. Se alcanza la meta. Abrazo para esa gente linda del campo, de la cual me identifica tanto, y esos hijos que hoy día tienen una lucha y tienen un sueño legítimo, lleno de esperanza, el día de mañana en ser alguien importante o alguien mejor, y están siguiendo una carrera universitaria. Ese es el camino. Ese es el camino. Y a esos hijos, no olvidar nunca sus raíces, no olvidar de dónde son, ni los esfuerzos que despliegan con tanto esfuerzo sus padres, que tienen que sacarse la cresta día a día a las 5:30 de la mañana para estar en una pega de campo liderado por un jefe que en el fondo es tal cual nosotros, no tiene mayores rangos ni mayores niveles educacionales. Muchas veces lo digo con mucho respeto, es un ser tal cual. No obstante, el patrón le dijo que era el jefe. ¿Y por qué es el jefe? Porque el patrón lo dijo muchas veces. Humilla al resto. Supieran cuánto más tendría para hablarles esta noche respecto de esa materia. Pero somos el otro personaje, pues. El hombre de la radio, el locutor que tiene que brindarle compañía. Es el locutor que tiene que entregarle lindas canciones junto a quien me dirige, que en este caso, para bendición de quien les habla, es mi hijo Neil Miño Rodríguez, y quien me dirige diciéndome, papá, son las 23:21, debes acelerar porque vamos con otra canción. Y por cierto, los trabajos deben ser respetados y las instrucciones respetadas. Por cierto, hijo de mi corazón, como usted lo indique, nos vamos con esta canción.

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2: Son las 11 de la noche, con 30 minutos.
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Y a propósito, él nos pidió regalarles a ustedes esta hermosísima canción.

estamos a 19 minutos de la hora 12 de la noche, llevándoles a ustedes esta nueva edición de su programa predilecto, de este clásico de la radiotelefonía regional, como lo es Anochecer Romántico. Gracias por estar acá, por hacernos saber que no estamos tan solitos, como lo digo siempre, y que obviamente nos pone muy contentos el saber que usted, amiga, amigo, está junto a nosotros. Abrazos para la comuna de Molina, nos escriben desde allí, dice, lindas canciones, don Raulito. Gracias por aquello. Pues bien. Algo pendiente, solo un saludo para María Inés Serrano, de parte de Claudio Hinojosa. Dice que se conocieron hace algunos meses y desde entonces siempre están en sintonía a través de Anochecer Romántico, dado que él está trabajando fuera y ella lo recepciona. Dice, mi saludo a través de tu programa, que es bien particular cada domingo por la noche. Abrazo para ustedes, señores. Gracias por estar. Pues bien, saludos para Héctor Tito Martina, gran amigo, a través de Pulseras Curicó estuvo respaldando también este programa durante un buen tiempo. Esperamos el regreso de Pulseras Curicó dentro de lo que sea posible. 42, es decir, 18 minutos nos separan ahora de la hora 12 de la noche. El momento es propicio para mí, ¿qué les parece? Escuchar esta canción.

Un clásico del romanticismo. Ahí estaba Gavilán o Paloma con Pablo Abraira. Saludamos a Propiedad y Rosical Curicó, que ha estado una vez más junto a nosotros respaldando la emisión de este espacio. De igual manera, al Carrito de la Economía de Sebastián Maturana Martínez, a Banquetería de Miguel Pinto y así también a Chicken Fit en la figura de Silvano Hernández Tejeda. Mil gracias por estar con nosotros. Tenemos cupos publicitarios disponibles del espacio, objeto de que usted, si tiene a bien respaldarnos y querer ser parte de este selecto grupo de auspiciadores de Anochecer Romántico, bienvenida, bienvenido, obviamente que lo será. ¿Les parece? Vamos a estar muy atentos a su requerimiento. Estamos a 46, tenemos 23 horas y 46 minutos, 14 nos separan de la hora 0, 12 de la noche. Vamos a ir con esta canción que fue programada desde el sector de población Curicó, acá en la ciudad de Curicó precisamente. Esperamos que usted la disfrute.

Lindas canciones con las cuales pretendemos engalanar la noche de domingo, ¿verdad? A través de la red de emisoras RTL. Directamente, ¿eh? Desde el Estudio 1, el Estudio Mario Contreras Besoín, llevándoles a ustedes la emisión en directo de Anochecer Romántico. Saludos para Isabel Giovanetti, fiel auditora del programa. Ha tenido algunas labores un poquito delicadas en el último tiempo, pero se da un espacio para estar en la sintonía y, bueno, poder ahí regalonearse un poquito con una canción, ¿eh? De paso, abrazos para la mamita. Ella tiene la misión dulce de cuidar a su madre, ¿eh? Me ha pedido también un saludo para la mamá. Le enviamos muchos cariños desde Anochecer Romántico. Así también, saludos para Francisca y Jonathan. Estamos compartiendo en pleno centro de la ciudad de Curicó, dado que por el fin de semana largo nos vinimos a Curicó, dice, desde Santiago. Y bueno, la tía Lica nos recomendó Anochecer Romántico. Abrazo para ustedes, Francisca. Saludos para usted y para su linda ciudad de Santiago. Pues bien, nos han solicitado también al gran Manolo Galván, ¿tengo entendido? Sí, tal cual lo indica mi director, Manolo Galván. Nos canta a esta hora de la noche.

Ahí estaba entonces el gran Manolo Galván, cerca de un río. Lindos recuerdos, ¿eh? Del río del Maitén, por ejemplo. Hay tantas historias por allí. Bien, amigas, amigos, estamos a 4 minutos de la hora 12 de la noche. Las instrucciones de mi querido director indican que debo despedirme. Quiero agradecer en todo lo que ha significado esa linda compañía una vez más, desde ustedes hacia nosotros, y esperamos que nuestra compañía hacia ustedes haya sido al menos bonita. La invitación es para que en 7 días más, una noche de domingo, nos volvamos a encontrar para que compartamos música linda, un mensaje un poquito romántico, algo de pasión y las locuras de quien les habla, Raúl Miños Rocco, quien les ha hablado a través del microbio una vez más. Así también despido y agradezco la labor profesional de quien es el director del programa y también está a cargo de la sincronización técnica. Él es mi hijo Nil Miño Rodríguez. Hijo de mi corazón, gracias por estar una vez más cumpliendo con sus labores profesionales y apoyando al papá en estas locuras, pues, que no dejan de ser lindas y de las cuales seguimos escribiendo noche a noche de domingo una bonita historia. Que tengan dulces sueños. Que me vaya muy bien. Buenas noches. Chao, chao.

Y así hemos llegado al final. 3 horas conectados al amor a través de tiernas y románticas canciones, el mensaje oportuno y la voz especializada de Raúl Niño Rocco, quien le invita para el próximo domingo a compartir un nuevo anochecer romántico, siempre por la red RTE.

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A nuestro expreso le ponemos de todo un poco, la música alegradora de Almanaque, las que cantan tristeza, las que cantan alegrías, porque de todo tiene la vida y de todo vivimos en el expreso nocturno RTL.

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2: Son las 12 de la noche, con 34 minutos.
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2: Es la una de la madrugada, con tres minutos.

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2: Es la una de la madrugada, con 32 minutos.
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0: son las 2 de la madrugada en punto.
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0: Son las 2 de la madrugada, con 33 minutos.
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2: Son las 3 de la madrugada con un minuto.
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0: son las 3 de la madrugada, con 30 minutos.
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2: Son las 4 de la madrugada en punto.
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0: Son las 4 de la madrugada, con 31 minutos.
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2: Son las 5 de la madrugada, con 3 minutos.
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2: Son las 5 de la madrugada, con 31 minutos.

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0: Son las 6 de la mañana, con un minuto.
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2: Son las 6:32 a.m.
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3: Son las 7 de la mañana, con un minuto.
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1: Son las 7 de la mañana, con 31 minutos.
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2: Son las 8 de la mañana, con 6 minutos.
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0: 8 de la mañana con 7 minutos. Muy buenos días, bienvenidos a las noticias, la edición matinal correspondiente a este día lunes 12 de octubre del año 2026. Y estos son los titulares. Dos trabajadores fallecen tras salud de nieve en Mina El Teniente. Esposa de una de las víctimas denuncia falta de información. Con brillante show artístico y torta gigante, Curicó cerró el día de su aniversario número 283. La municipalidad, a través de la Dirección de Aseo, emitió un aviso oficial para informar sobre las modificaciones del servicio de recolección de residuos. Y en otras informaciones, más de 1,000 participantes reunió en la primera corrida familiar de Casablanca en la comuna de Molina.
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0: Muy buenos días, ¿cómo están ustedes? Gusto de saludarles. Estamos comenzando la edición matinal de las noticias en este día lunes 12 de octubre, hermosa fecha, del año 2026. Saludamos a todos los que son Libra, los que somos Libra. Así es, saludo a toda la gente que ya está conectada con nosotros a través de la red de emisoras RTL. Cuando a esta hora en Curicó tenemos una temperatura que llega a los 12,4 grados. Bueno, ayer tuvimos una máxima de 23 grados de temperatura en el Valle de Curicó a las 3 de la tarde con 38 minutos cuando estábamos en plena procesión de la Virgen del Carmen, que ayer se llevó a cabo de forma muy exitosa. Y la verdad es que fue muy buen recibido, muy bien la participación de las personas. Estuvo en muy buenas condiciones todo lo que fue este desfile de la procesión de la Virgen del Carmen, que ayer se llevó a cabo entonces a eso de las 15 horas cuando se inició el recorrido oficialmente. Bueno, algunos terminaron cerca de la 19:30 horas, y recién viene a terminar lo que es el desfile, después de que pasaron los caballos. Bueno, ayer nos tocó desfilar por bomberos también, así que también saludo a los colegas que hicieron el aguante ahí al desfile en la procesión de la Virgen del Carmen, en el centro de Curicó, con una alta tasa de participación de la ciudadanía, de los fieles, que lógicamente los creyentes y quienes se acompañaron en el recorrido completo de la Virgencita. Así que un saludo a todas las personas que ayer participaron en este hermoso encuentro que reunió a gran parte de la provincia, y por qué no decirlo, de otras regiones también vinieron a este gran responso. Bueno, y como lo habíamos dicho, la familia confirma muerte de trabajador en el Teniente y cuestionan falta de información por parte de Codelco. A ver, una avalancha de nieve en la mina El Teniente dejó dos trabajadores atrapados en el sector cordillerano de Machalí. Un operativo de emergencia se desarrolló durante la tarde de ayer domingo 11 de octubre en dependencia de la división El Teniente de Codelco, luego de que una avalancha de nieve afectara a un grupo de trabajadores contratistas que realizaban labores de inspección en el sector cordillerano de la comuna de Machalí. Esto fue una luz que se registró en la división El Teniente, que dejó como saldo lamentablemente dos trabajadores fallecidos, según confirmó la empresa estatal, un hecho que generó preocupación entre los familiares de las víctimas. La emergencia se produjo luego de que ambos trabajadores fueran alcanzados por una masa de nieve. Hasta el minuto no se ha reportado mayores antecedentes sobre las circunstancias en que ocurrió este incidente. Por ahora, hay muchas personas, familiares, que han hablado con la prensa y dice: estoy sentada ahí en el estacionamiento esperando que me digan qué pasó con mi marido. Nadie se acerca a decir nada. Eso es parte de lo que declaraban los familiares. Bueno, los antecedentes indican preliminarmente que el incidente se registró poco antes de las 2 de la tarde de ayer, de las 14 horas, en las cercanías del ADIT 42, sector El Rajo, cuando una camioneta perteneciente a la empresa contratista Aura, en la que se desplazaban tres trabajadores, fue alcanzada por una masa de nieve mientras efectuaban labores en el sector Cráter Norte. Producto de la emergencia, uno de los ocupantes logró salir del vehículo y fue trasladado a un centro asistencial para recibir atención médica. En tanto, los otros dos trabajadores quedaron atrapados, lamentablemente, según la información que pudimos recabar, tras ser alcanzados por una avalancha de nieve, lo que motivó la activación del ABC de la emergencia. Según informó Codelco, ambos trabajadores fueron localizados, iniciándose las maniobras, en este caso, para poder extraerlos. Hasta el momento no se han entregado mayores antecedentes sobre el estado de salud, digamos, de los trabajadores, quienes lamentablemente quedaron atrapados. Y ahí se activó el procedimiento para los equipos de emergencia. Bueno, no se han entregado, como dijimos, detalles sobre su estado de salud, ni sobre los el tiempo estimado para finalizar este procedimiento, mientras que Carabineros informó el desplazamiento de personal especializado al lugar para activar los protocolos correspondientes y la colaboración de atención a la emergencia. A través de una declaración, Codelco aseguró que mantendrá los recursos necesarios, en este caso, para enfrentar la situación, señalando que la seguridad es un valor esencial e irrenunciable a su gestión y que, lógicamente, deben resguardar a las personas involucradas. Las circunstancias en que se produjo el desprendimiento de nieve son aún investigadas, mientras que los equipos especializados mantienen las labores de rescate en el sector afectado. Bueno, escuchamos parte de lo que dijeron familiares de los fallecidos durante la jornada de ayer, tras enterarse de esta noticia.
1: Él nos llamó y él estaba ayudando en el rescate y nos dijo que lo habían encontrado y estaba muerto. Y a mí hace media hora me llamó la empresa para avisarme recién que teníamos que tener fe, que había habido un accidente y que teníamos que esperar que nos avisaran durante el transcurso del día. Y yo le dije que yo hace una hora sabía por mi hermano mayor que lo habían encontrado y había fallecido.
2: Sí,
0: Bueno, eso es lo que indicaban los familiares entonces de estos trabajadores de la mina El Teniente, quienes lamentablemente ya han confirmado el fallecimiento de dos de ellos. Bueno, ¿qué más dijeron los familiares? Pasamos a escuchar más declaraciones.
3: Mi hermano, estábamos almorzando en la casa y me había llamado que mi papá había tenido un accidente, que iba con los rescatistas. Y yo salgo para acá con mi mamá, pues llegamos, nos estábamos estacionando cuando me llama que mi papá había fallecido, que lo encontraron bajo la nieve. Y llegamos aquí y pucha, estuvimos 40 minutos, una hora, y recién llaman de la empresa que supuestamente había visto un accidente.
0: Bueno, ahí estaban las declaraciones de familiares de los involucrados que lamentablemente se enteraron por terceros, ni siquiera por la empresa, por terceros. Y eso es lo que molesta bastante, que lamentablemente tengas que enterarte por otras personas, que un familiar directo perdió la vida en una avalancha, en vez de ser informado directamente por la empresa. Claro, la empresa lógicamente va a tratar de bajarle el perfil un poco antes de confirmar el fallecimiento, pero bueno, los familiares tienen que saberlo, no queda de otra. 8 de la mañana con 17 minutos, vamos a un breve alto y ya estamos de regreso.
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2: Ocho de la mañana, 20 minutos, estamos de regreso con las informaciones en la edición matinal de las noticias. Y con un brillante show artístico y torta gigante, Curicó cerró el día de su aniversario 283. Una actividad desarrollada en el sector de la Plaza de Armas de Curicó fue aplaudida por el alcalde de la comuna, George Bordachar, y por centenares de asistentes, quienes bailaron al ritmo de Romance y R15. Centenares de personas se dieron cita la noche del reciente viernes, 9 de octubre, en el sector de la Plaza de Armas de Curicó, con motivo del show de cierre de la jornada de aniversario de la ciudad, actividad que contempló la participación de dos destacadas agrupaciones musicales locales y la interpretación masiva del cumpleaños feliz, junto a la degustación de una torta preparada especialmente para la ocasión. La actividad, que fue encabezada por el alcalde de la comuna, George Bordachar Sotomayor, quien se acompañó por los concejales Francisco Sanz, Edgardo Reyes y Pilar Contardo, contó también con la presencia del consejero regional Igor Villarreal, quienes junto con la alta concurrencia de personas disfrutaron el ritmo y el baile de las agrupaciones musicales Romance y los R15, de la misma forma de un exquisito trozo de torta preparada por alumnos de INACAP, a lo que se sumó la participación de la batucada Arte Joven de la ciudad de Curicó. Conversamos al respecto con el alcalde de la comuna, George Bordachar, quien se refirió al aniversario de la ciudad de Curicó.
3: Y la familia está reunida, hay niños, hay adulto mayor, y eso es lo que queremos, que este Curicó se sienta unido, se sienta participativo, y hoy día quisimos entregarle una alegría para terminar este día, estos 283 días, un desfile maravilloso, y ahora culminamos con esta actividad para toda la familia curicana. Además, agradecer a INACAP por esta tremenda torta. Más de 500 personas pudieron consumir rica torta que hicieron ellos. Así que felicitaciones para ellos y para toda la comunidad curicana que se vino a divertir esta noche acá en Curicó.
2: La actividad, que se extendió desde las 20 horas hasta cerca de la medianoche con un escenario habilitado especialmente para la ocasión, fue valorada por los cientos de asistentes, quienes agradecieron la instancia que les permitió vivir un grato y alegre momento con motivo del aniversario 283 de la ciudad de Curicó. Así lo indica Cecilia Sepúlveda, una de las vecinas asistentes.
4: Muy bonito, muy bello, excelente, el público se portó bien, el alcalde excelente, como siempre, con toda su gente, con todos, no solamente con algunos grupos, con todo general, global. A eso me refiero. Sí, lo pasé bien, gracias a Dios. Me recreé un poco en cuanto a la casa, así que ahí estamos. Y le doy las gracias al alcalde Molucco.
2: Opinión similar dio a conocer la dirigente vecinal del sector Sol de Septiembre, Leonor Lizana, quien agradeció en nombre de quienes se vivieron la grata experiencia del show de aniversario de Curicó a todos quienes fueron asistentes y parte de la organización liderada por el alcalde George Bordachar, dijo Leonor Lizana, vecina del sector Sol de Septiembre.
5: Súper estupendo, súper bien, muy muy buenos artistas, nada que decir, una torta pero exquisita. Mucha gente probó la torta que han regalado y por lo tanto damos las gracias de parte de todas las personas de Curicó que estuvimos aquí. Vimos algo muy espectacular, bailamos, botamos todas las malas en el, lo pasamos feliz.
2: Asimismo, desde el municipio curicano se reiteró la invitación a toda la comunidad a participar y disfrutar de las distintas actividades en el mes de octubre insertas en el calendario oficial de aniversario de la ciudad, las que pueden ser conocidas para quienes tengan acceso ingresando a la página web www.curico.cl o también a través del sitio de Facebook Municipalidad de Curico. A esta hora llueve en Talca, me dicen, está cayendo algunas precipitaciones en Talca, camino a las Rastras. Llueve en Los Queñes, me dicen también, Villa Prat, Sagrada Familia, adelante también estaba precipitando. No sé si ahora se mantiene, pero sí, tenemos precipitaciones a esta hora en la en varios puntos de la región del Maule del tipo chubascos. Así que recordemos que hay una alerta por parte de SENAPRED, que se lo vamos a estar contando en algunos minutos más. Bueno, la Municipalidad de Curicó, a través de la Dirección de Aseo, Ornato, Transporte y Movilización, emitió un comunicado oficial para informar a la comunidad sobre las modificaciones que sufrirá el servicio de recolección de residuos domiciliarios durante este hoy lunes 12 de octubre. Según detalló el documento, por ser un feriado legal, el sistema no realizará el recorrido normal. A pesar de la suspensión general del servicio, la entidad municipal confirmó la implementación de un plan de contingencia para mitigar el impacto de ciertas zonas. El comunicado oficial establece que operará en turno ético en el sector oriente de la ciudad, solo por calles y avenidas principales, tanto urbanas como rurales. En lo que respecta al área urbana, se comprende el territorio desde la línea férrea hacia el oriente. Este paso excepcional abarcará sectores como Sol de Septiembre, Rauquén, Población Manuel Rodríguez, Los Boldos y Conavicop. Por su parte, el área rural, delimitada desde la carretera de la Ruta 5 Sur hacia el Oriente, el recorrido de la recolección de basura pasará por las vías principales de Zapallar, Los Niches, La Obra, Upeo y Potrero Grande. Hay un comunicado que envía también ahí el municipio, así que vamos a estar ahí, por supuesto, muy pendiente a los recorridos que realiza, en este caso, nuestros amigos recolectores de basura. Bueno, otra información también que se dio a conocer ayer, y tiene que ver con una información que es lamentable. Muere a los 65 años Gabriel Prieto, reconocido actor chileno de teatro y televisión. El mundo de las artes escénicas nacionales se encuentra de luto tras confirmarse este domingo el fallecimiento del reconocido actor chileno Gabriel Prieto a los 65 años, quien desarrolló una extensa trayectoria en el teatro, la televisión y la docencia. La información fue comunicada por Chile Actores, organización que expresó su pesar por la partida del intérprete y destacó el legado que deja en el ámbito cultural. Con profunda tristeza y dolor, lamentamos comunicar el sensible fallecimiento de nuestro compañero y amigo, señalaron a través de una publicación. Hasta el momento no se han informado oficialmente las causas de su muerte. Sin embargo, el actor habría enfrentado importantes complicaciones de salud durante los últimos años, luego de sufrir una falla multisistémica derivada de un contagio del COVID-19, situación que lo mantuvo hospitalizado e incluso con un coma inducido. Tras un prolongado proceso de recuperación, Prieto logró retomar su actividad artística a comienzos del año 2025, regresando a escenarios teatrales. En aquella oportunidad recordó la gravedad de su estado de salud y valoró la posibilidad de continuar con su carrera. Se me dio la oportunidad, dijo, de tener una segunda vida porque yo estuve a punto de morir en tres oportunidades. Estaba entubado, dijo, y en coma, relató. A lo largo de su carrera, Gabriel Prieto participó en reconocidas producciones televisivas como Los Tigres, Brujas y Mamá Mechona, consolidando su presencia en la pantalla nacional. Su trabajo también estuvo estrechamente vinculado al teatro y a la enseñanza en general, desempeñándose como docente en la Universidad Católica, donde contribuyó a la formación de distintas generaciones de artistas. Desde Chile Actores resaltaron la calidad humana, cercanía con sus compañeros y compromiso con la profesión, Hoy lo despedimos con una profunda pena, gratitud, admiración y sobre todo con mucho amor. Su legado ya es parte de nuestra historia, expresó la agrupación de Chile Actores. Finalmente, la organización extendió sus condolencias a familiares, por supuesto, conocidos, bueno, quienes lo conocieron en vida, a este tremendo actor, informando que los detalles de su despedida serán comunicados próximamente por los sitios oficiales. 8 de la mañana con 30 minutos, vamos a nuestra segunda pausa, ya estamos de regreso.
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1: Ocho de la mañana con 33 minutos, vamos a conocer rápidamente las condiciones del tiempo, porque ya la Dirección Oficial de SENAPRED ha emitido una alerta temprana preventiva para la región del Maule y no solo el Maule, atención con la zona central del país. Un pronóstico que está meteorológicamente vinculado a las tormentas eléctricas que se esperan para las próximas horas. A ver, hay diversas alertas que ha entregado SENAPRED en las últimas horas. Una es la siguiente. Tanto para el Maule como región metropolitana, Los Ríos, O'Higgins, Valparaíso, entre otras. Vamos al Maule. ¿Qué pasa con el Maule? Monitoreo de alerta temprana preventiva en la región del Maule por evento meteorológico. Esto es un boletín informativo que entrega SENAPRED a través de la Dirección Meteorológica de Chile.

0: Tenemos un llamado de incendio a esta hora. Está saliendo bomberos de Curicó.
1: Aquí en Curipac, frente y Anfa. De 1 y de 3. Dice el 1. Aquí en Curipac, frente y Anfa. De 1 y de 3. Dice el 1. Aquí en Curipac, frente y Anfa. De 1 y de 3. 04 fuego en bodegas, aquí.
0: Bueno, está saliendo bomberos de Curicó hasta la ruta 5 Sur, Packing Curipac, frente a Maquiegua, por un incendio en bodegas de un packing. Está, reiteramos la información, desplazándose a esta hora rápidamente la unidad de bomberos de Curicó por un incendio estructural que estaría hasta este minuto afectando bodegas de un packing, el packing llamado Curipac, frente a Maquiegua. Está despachándose ya dos unidades del Cuerpo de Bomberos de Curicó para poder llegar hasta ese lugar y verificar de qué se trata esta emergencia que moviliza a bomberos hasta ese lugar. Así que reiteramos la información, está saliendo bomberos de Curicó a esta hora hasta la ruta 5 Sur. Esto sería en el kilómetro 193, ruta 5 Sur, kilómetro 193, frente a Maquiegua, según lo que estamos recibiendo como información. Vamos a estar verificando aquí. Ya, aquí nos llega más información: incendio en bodegas de packing, Curipac, según lo que nos está indicando la central de bomberos. Ahí nos están llegando más información. Perfecto. Ya, ahí está. En Maquiegua, entonces. Frente a Maquiegua, kilómetro 193, incendio en bodegas de packing Curipac. Moviliza hasta ahora a la central de bomberos de Curicó a través de las comunicaciones radiales. Se están despachando unidades, van dos carros para acercarse hasta ese sector. Así que vamos a ver, estamos aquí verificando lo que indica la central de bomberos. Esto es frente a Maquiegua, justamente en Maquiegua, donde está la pasarela. Ahí se estaría produciendo este incendio estructural. En dependencia de un packing, entonces, se está quemando bodegas.
1: Packing Curipac, esta secundaría frente a Alianza. Como referencia, kilómetro
0: 5.
1: Packing Curipac,
0: 04,
1: fuego en bodegas posterior.
0: Ya, fuego en las bodegas posterior de este packing. Entonces, se ha movilizado recién a la unidad de bomberos de Curicó. Esto es en la parte posterior de las bodegas, frente a Alianza. Es la información que indica a esta hora la central del Cuerpo de Bomberos de Curicó. Están despachándose ahí al menos dos unidades hasta ese lugar para poder lógicamente dirigirse y prestar la cooperación correspondiente. Se desconocen ahí más antecedentes. Sí, aquí estamos lógicamente entregando más detalles. Ahí estamos entonces con la información ya en nuestras redes sociales. El packing Curipac frente a Alianza en Maquiegua. Ahí está entonces saliendo bomberos Curicó por un incendio en las dependencias de un packing. Ahí vamos a verificar la información para ver qué indica la central del Cuerpo de Bomberos, donde ya se dirigen unidades hasta ese lugar. Y se desconocen si hay materiales adentro de la bodega, vale decir material inflamable, pero ya está en tránsito la tercera compañía y la primera compañía. Son dos carros de bomberos que se despacharon a esta hora hasta la pasarela de Maquiegua, frente a la Alianza, por un incendio en un packing en las bodegas posteriores de este centro de trabajo. Así que vamos a estar atentos a esta información mientras nosotros regresamos con el informe del tiempo. Ya, le habíamos comentado entonces que tenemos un aviso por precipitaciones moderadas del tipo chubasco en corto periodo de tiempo. A ver, esto afecta desde Valparaíso al Maule, incluyendo Coquimbo. Pero en el Maule, por ejemplo, en el valle aquí, en Curicó, debiesen caer 10 milímetros. Pero en la precordillera se estiman de 10 a 20 milímetros de precipitación, lo que podría provocar remoción en masa, podría provocar aluviones y deslizamiento de tierra. Por eso, con lo que pasó en Las Condes, se ha alertado porque viene a la misma condición para la región metropolitana. De hecho, también se esperan importantes montos de precipitaciones. De hecho, en Santiago, en la precordillera, se esperan ahí cerca de 24 milímetros de lluvia. Así que vamos a estar muy atentos también al informe del tiempo. Hoy lunes, mañana martes y el miércoles, estos tres días, hay un periodo entre la tarde y la noche en que van a haber chubascos con tormentas eléctricas. Esto va a pasar. O sea, hoy día en la tarde va a caer lluvia en algunos puntos. Mañana la misma situación en el mismo horario. Ya no es en la madrugada ni en la mañana. Esto es simplemente en un sector de la tarde acotado por esta lluvia tipo tropical, del tipo chubasco que llega con una baja segregada, pero que viene consigo con tormentas eléctricas, granizos y chubascos que son lluvias en corto periodo de tiempo, pero que dejan grandes cantidades de agua precipitadas en un instante. 8 de la mañana, 41 minutos, hacemos un alto y ya estamos de regreso.
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0: Bien, estamos de regreso recabando más información sobre este incendio que hay en la Ruta 5 en un packing que se estaría quemando frente a la Llanza. Estamos ahí verificando esta información. Perfecto, ya. Aquí me están llegando más antecedentes. Ya, según lo que me indican es que la bodega estaría cerrada. Estaría cerrada la bodega que se está quemando, pero se escuchan bastantes explosiones al interior. Así que estamos aquí, lógicamente, entregando más antecedentes. Recién llegó bomberos en ese lugar. Tenemos otra emergencia. Ruta 5 Sur, Los Avellanos, esto es Molina, está saliendo bomberos por un accidente de tránsito, una colisión, según lo que indica bomberos, a ver.
1: Cruce Los Avellanos, R1B3, disco R1.
0: Ahí está bomberos.
1: Cruce Los Avellanos, R1B3, como referencia, vivero master plan. 04, colisión, dos vehículos menores, volcados,
0: una
1: tatuada
0: al interior. Ya, cruce Los Avellanos, Ruta 5 Sur, ahí sería un accidente de tránsito con un vehículo volcado. Está saliendo ahí personal de bomberos entonces de la comuna de Molina hasta ese lugar, cerquita de Itagüe. Por ahí sería este accidente de tránsito entonces, que ha movilizado recién a bomberos de dicha comuna de Molina, cruce Los Avellanos, Ruta 5 Sur. En ese punto ocurre un accidente. A ver qué dice la central de bomberos. Estamos escuchando. Ya estamos escuchando las comunicaciones internas de bomberos mientras recibimos más antecedentes. Ya, ahí frente al vivero.

Bien, ahí está entonces la información. Cerca de Itagüe sería entonces este accidente de tránsito que a esta hora moviliza bomberos a la ruta 5, cruce Los Avellanos en Itagüe, la comuna de Molina. Hay un accidente de tránsito con personas lesionadas. Uno de los vehículos estaría volcado. Uno de los vehículos estaría volcado, según lo que indica el personal de bomberos en ese lugar. Así que son dos procedimientos que están en desarrollo.

0: 49 minutos, hacemos el último alto y ya estamos de regreso.
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0: Este llamado de incendio estructural, se estarían quemando vines plásticos, vines de madera y pallets a un costado de una bodega en lo que sería el Packing Curipac. Ahí se está movilizando entonces bomberos, quienes ya estarían trabajando en el lugar para contener este incendio que estaría afectando una gran cantidad de vines y pallets. Por eso se ha despachado bomberos de Curicó, quienes ya trabajan en ese lugar, producto de este incendio de característica estructural que se registra a un costado del Packing Curipac, donde al lado de una bodega se están quemando un acopio de pallets y bins y vines. Así que ahí estaría la información que entrega bomberos de Curicó entonces, incendio de vines y bodega, vines y pallets a un costado de una bodega. Está ya trabajando bomberos para poder contener el avance del fuego y evitar que este se propague hacia alguna otra estructura de esta empresa, este packing que se estaría viendo siniestrado en el costado de una bodega por los pallets y vines que se estarían quemando en uno de los patios. Así que estamos muy atentos a esa información que nos entrega bomberos de Curicó, quienes ya estarían trabajando en ese lugar. Bueno, y también en Molina ya estaría llegando bomberos también. Habría un accidente, reiteramos, una colisión entre dos vehículos particulares. Uno de ellos estaría volcado y dejando al menos una o dos personas atrapadas. Esto sería llegando a Itagüí aproximadamente en la pista poniente de norte a sur. Cruce los avedaños, dicen. Frente a un vivero. Ahí estarían trabajando entonces ya el ABC de la emergencia. Bomberos en tránsito por este accidente donde colisionan dos vehículos y lamentablemente hay una persona atrapada porque uno de ellos ha volcado. Así que vamos a estar muy atentos a esta información que está en completo desarrollo. 8:57, comenzamos a despedirnos. Muchas gracias por la sintonía de cada jornada. Lo dejamos invitado para que siga, por supuesto, en la compañía de la red RTL. Ya llega Liderando la Mañana, pues les vamos a acompañar ahí hasta las 13 horitas en el Liderando la Mañana, como día lunes feriado. Que tengan todos una excelente mañana, cuídense y nos encontramos en unos ratitos más. Chao, chao, que tengan excelente día lunes.
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0: Son las 9 de la mañana, con 8 minutos.
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¡Buenos días! ¡Buenos días, queridos amigos! ¿Cómo está la audiencia de la RTL? Estamos comenzando este Liderando la Mañana de día lunes. Oye, el lunes feriado. Lunes feriado. Un lindo día lunes. Hermoso día lunes. Parece lunes. Domingo parece. Hay un viejo afuera. Lunes 12 de octubre. Así iniciamos.

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0: 9 de la mañana con 20 minutos. 9 de la mañana con 20 minutos. Solo a la gente que le tocó trabajar hoy día. Sí, a la gente que le tocó trabajar, a los que están descansando en su casita, a los que están preparándose para ir al trabajo, o los que van llegando de la pega. Algunas personas ya van llegando de la pega, ya dijeron, ah, es que ya voy para la casa. Algunos ya se aburrieron, ya no, ya sé que me voy a acostar. Hay gente que ya se está preparando para irse al tuto recién de toda la noche. Hay gente que trabajó toda la noche. Pues sí, pues. Así que a esas personas les enviamos un tremendo saludito y un gran abrazote. Así que un abrazo a todos los oyentes de nuestra red de emisoras RTL. Vamos a los llamados telefónicos. Tenemos un llamadito telefónico a esta horita. Aló, buenos días.
1: Hola, Nitito.
0: Hola, pues Carolina, ¿cómo estamos?
1: Bien.
0: Qué bueno.
1: ¿Cómo está el cumpleaños hoy día?
0: Aquí estamos, pues, tranquilito, relajado, normal.
1: Ah, qué pasivo, buen cumpleaños hoy día.
0: Gracias.
1: Que te lo
0: devuelve
1: en alto.
0: Sí, no, sí, anoche ya empezamos con la previa.
2: Sí.
1: Ah, ya.
0: Sí, así que estamos curados, medio curados. No, todo bien, gracias por el saludito, amigo.
1: Ya.
0: Cuénteme algún saludito a ustedes que quieren enviar, alguna
1: sí,
0: canción.
1: Quiero
0: los de siempre.
1: Quiero un temita.
3: Hay ¿cuál? Una loca que se encarió en 160 mil pesos, puro cigarro.
0: Ah, es malo el cigarro. No.
3: ¿Cómo pagaría ni cagando esa plata?
0: No, es malo el cigarro.
3: Cállate, para que usted lo sepa.
0: El cigarro es malo. No, por eso yo no fumo, no. Me gana el cigarro. Cuéntame, Garito, ¿cuál temita quieres?
1: La sensación.
0: Sonora sensación de Curly. La clásica sonora sensación.
1: Sí.
0: Ya. Ahí vamos a programarlo.
1: El parrandero.
0: Ya, el parrandero. Parrandero, un clásico. El parrandero. Ya está, pues. Ni un problemita, ¿eh?
1: Ya, que pase un feliz cumpleaños.
0: Ya, pues cuídese mucho igualmente.
1: ¿Hasta la noche?
0: No. Déjame descansar, pues.
1: Ya. Pásalo bien, entonces.
0: Muchas gracias, corazoncito. Que esté bien. Chao, carito.
1: Chao.
0: 160 y me dejó el plop, el dato freak que me entregó el amigo, el buenas tristes, digamos.

¿Usted seguiría fumando sabiendo que en algún momento eso le va a traer problemas? ¿Ah? ¿Qué opina usted del cigarro? A la gente que fuma, ¿sale a cuenta o no sale a cuenta fumar? ¿Es recomendable? Buena pregunta, buena pregunta. Aunque bueno, en todo caso, la plata no es mía. La gente haga, que haga lo que quiera con su plata, que se compre lo que quiera. Pero todo en exceso hace mal. Ojo, todo en exceso hace mal. Hay gente que de repente no fuma toda la vida y lo vienen a dejar a los 40, 50 años, ponte tú. Y después andan parejitos. Pero hay momentos en que de repente le detectan una complicación. Y nada que hacer, pues. Pero ya la tiene ya porque fumó tanto, a pesar de que lo dejó. A cuidarse, chiquillos. A cuidarse, a cuidarse. Oye, un saludo a toda la gente que hoy día está de cumpleaños, para todos los que se están celebrando el cumpleaños. Como yo, aquí estamos. Más solo que el... Como, es como si pusiera el... Como si pusiéramos el Matamba a hacer de parquímetro hasta ahora. No anda ni un auto. Estaré aburrido, a joderse, compadre. Aburrido. No, Matambita.

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2: Son las 9 de la mañana, con 30 minutos.
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0: De regreso. Oye, tengo un saludito por acá y un audio. A ver, ¿qué me enviaron por acá?
1: Buenos días, RTL. Quería informar de un accidente de tránsito recientemente, al parecer, ocurrido en el sector aproximadamente del kilómetro 199 de la ruta 5 Sur, en dirección a Talca.
0: Ya,
1: en
0: Itagüe.
1: Ah, como a 200 metros de la entrada al Pulmode, algo así.
0: Pulmodón, sí.
1: Está Carabinero ahí trabajando, hay dos vehículos volcados que arrancaron. Al parecer no hay víctimas con lesiones graves, porque estaba todo personal de autopista y Carabinero y otros ocupantes fuera ya del vehículo. Sí volcaron hacia el barranco, esto en el kilómetro aproximado 199 de la ruta 5 Sur en dirección a Talca, sector Poniente. Dos vehículos afectados, reitero, más o menos a la altura de acceso al Pulmode, Itagüe, algo así logré leer.
0: Pulmodón.
1: Voy en ruta igual, para conocimiento.
0: Vale, amigo, se pasó con vida. Sí, hay un accidente ahí que cerca de las... Hace una hora está ese accidente, amigo. O sea, hace cerca de una horita más o menos, como un cuarto para las 9, se despachó Bomberos de Molina a ese cruce frente a un vivero, por ahí cerquita del cruce de Itagüe. Son dos vehículos que colisionaron y volcaron. En todo caso, a las personas involucradas ya las sacaron y aparentemente no habrían lesionado. Ya, así que está Carabinero ya adoptando el procedimiento de rigor. Así que hasta el minuto no hay mayores complicaciones con ese accidente que hubo ahí en la carretera, por ahí por el frente a unos viveros que hay por ahí. Así que gracias por el dato, amigo. Hay gracias a los auditores que están atentos a la sintonía de la RTL por estos procedimientos que hay a esta hora aquí en Curicó. Bueno, ya está controlado el incendio que había adelante ahí al lado de un packing, en Maquegua. Son unos pallets que se quemaron, unos bins. Pero ya está controlado. Y también estábamos muy pendientes del accidente, pero solamente son daños. Ya aparentemente no habían lesionado, según la información que pudo entregar los equipos de bomberos quienes llegaron a socorrer. Al igual de SAMU también llegó la ambulancia y personal de Carabineros para adoptar el procedimiento de rigor. Así que gracias por el datito, amigo Manuel, por ahí que nos escribe. Envía un audio. 752-50-41-41-32-80-21. Saludamos a nuestros auspiciadores, pues. 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

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Vamos a la música. ¿Qué tenemos por acá? DJ Bolas Tristes.

sigue la música en la RTL. Llega saludito por acá, a ver qué dice. Feliz cumpleaños, Nico, dice por acá, que cumpla mucho más junto a tu familia. Vale, perrito. Vale, Mati. Los Tejanos de Arrau, cohijo, sea Alfredo Fuentes.

Mira, chiquillos, oye, son las 9 de la mañana con 58 minutitos. Vamos a ir a un llamado telefónico, de ahí vamos con este temita y a la pausa. ¡Aló! ¡Buenas! Wow.

0: No me diga que es la palmerita.
1: Yo, pues, que lo quiero tanto.
0: Hola, gracias, corazoncito, gracias,
1: lo
0: gracias.
1: Lo queremos mucho, chiquito.
0: Gracias, amiga mía, igualmente. Un tremendo abrazo para usted. Estamos
1: con la Sofía y la Consuelo para su cumpleaños.
0: Gracias. Aquí. Estamos cada día más viejos, oiga. No, yo la verdad es que ya voy a llegar a los 32 años más.
1: Oiga, Niquito.
0: ¿Cómo se puede parar el reloj para que no avance?
1: Cualquier canción para usted, po, que ya la ponga usted mismo a su gusto.
0: Vamos a buscar un temita ahí para autosaludar. Gracias por el saludito, corazón. Muchas gracias, de verdad. Se le agradece.
1: Oye, voy a hacer una consulta.
0: Por esa prefonasa particular.
1: ¿Usted es familiar del Capito Herrera?
0: No, usted le cree todo al Sergio. ¿Por qué le cree todo al Sergio? El Sergio inventa cada cosa. Es lo único que le tiene que creer en las noticias. Ahí nomás. Ya está por ahí nomás.
1: ¿Cómo que el Capito Herrera es padrino de un nieto mío?
0: Ah, mire, no tenía idea. Mire. Pues. Mire.
1: El compadre sí. Con mi hijo, el que está en Osorno.
0: Ah, oiga, el mundo, sí. Un mundo, un pañuelo, ¿ah? ¿Eh?
1: Sí, pues el capo es el padrino de un nieto. ¿Cuánto tiene Felipe? Como unos 21.
0: Ah, mish. Oiga,
1: el hijo de mi hijo que está en Osorno.
0: Claro, oiga, el mundo.
1: Marcelo, le dicen de mi hijo a mi hijo.
0: Claro. No, el mundo es un pañuelo, sí, todos se conocen, ¿ah? ¿Eh? Sí, bueno, ahora así es la vida, amiga mía. En la vida hay que disfrutarla nomás, pues que sea o no familiar uno, todos somos de la misma cama, en todo caso, ¿eh? El apellido cambia nomás, pero todos nos multiplicamos en realidad, voy a multiplicarse, terminamos siendo familiar de todo lo que existe, hasta de la cama, imagínate. Todo. Así que no, gracias por el saludito, gracias a la Consuelo, un abrazo, a la Sofía por ahí, ojalá que lo estén pasando bien. Que
1: estamos tomando desayuno.
0: Ya, desayunen por mí entonces, yo acabo de... Ya, y es el dos de azúcar.
1: Que lo pasen muy bien.
0: Igualmente, corazón, se me cuidan.
1: Usted y su señora y su guaguito.
0: Muchas gracias, corazoncito. Un tremendo abrazo. Que tengan un excelente día. Y tienes el descansen, échense en la cama un rato, duerman siesta. No.
1: Sí.
0: Ya, vayan a acostarse un rato nomás. Yo les doy permiso.
1: No,
0: ya,
1: yo
0: sí.
1: Lo sigo acostando. Yo me levanto a las 7 y ya estoy en
0: 100
1: y no me acuesto más.
0: Ya, corazoncito, cuídese mucho. Un abracito.
1: Ya, que esté muy bien.
0: Igualmente, chao, chao. Oye, saludete ya. Este temita es para la Cami. Toma. Ya, oye, necesito una dosis. De esa misma dosis. De la otra vez cuando fui al cumpleaños del Mauri. Cuando fui a buscar al DJ allá a Molina. Esa misma dosis necesito. No, esa dosis. Fue un rato la dosis. Esa dosis estuvo muy buena. Oye, en Casablanca. Muy buena la dosis, oye. Yo creo que cualquiera queda así, despierto así, como que no. Como que toca en las nubes. Oye, vamos con Dame 5. Esto se llama Baila Morena.

0: Son las 10 de la mañana, con 4 minutos.
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3: Más de 1000 participantes se reunió en la primera corrida familiar de Casablanca en la comuna de Molina. Con una convocatoria que superó las 1000 personas, se llevó a cabo en Casablanca, comuna de Molina, la primera corrida familiar, iniciativa que reunió a participantes de distintas edades y localidades de la región, promoviendo la actividad física y participación de la comunidad en torno al deporte. La jornada contempló distintas instancias de participación, entre ellas competencia de 8 kilómetros, donde una persona obtuvo el primer lugar en la categoría masculina, mientras que Catalina Madriaga se adjudicó el triunfo en la categoría femenina. La actividad fue organizada mediante un trabajo conjunto entre Just Run, la Municipalidad y la Corporación de Deportes y la Junta de Vecinos de Casablanca, permitiendo así desarrollar por primera vez este encuentro deportivo en el sector. Tras finalizar la competencia, los ganadores compartieron sus impresiones sobre el recorrido y las condiciones de la carrera. Desde la organización, el presidente de dicha organización destacó la convocatoria alcanzada en esta primera instancia y adelantó la intención de continuar desarrollando actividades similares en otros puntos de la comuna. 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

0: Son las 10 de la mañana, con 17 minutos.
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Ya, mi gente, estamos de regreso. 10 de la mañana con 26 minutos. 10 de la mañana con 26 minutos. 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

Dice por acá, hola Nico, ¿cómo estás? Que pases un lindo cumpleaños junto a tu familia, que Dios te bendiga siempre, junto a tu compañero de trabajo. ¿Estoy solo acá? No. ¿Qué compañero? ¿Estoy trabajando solo acá? Yo me estoy controlando. Estoy peor que en Matamba. Vale, chiquillo, un abrazo. Un temita de la Chaparri de la Ailín. Vale. Feliz cumpleaños, tío Nico. Ah, me mandó una fotito, Felipe, mira. Buena, Felipito. Saludos a Felipito por ahí. Feliz cumpleaños, que lo pase bien junto a su familia. Son los deseos de Felipe, mi mamá y abuela. Muchas felicidades. Vale, Felipito, un abrazo, compita. Buen día, dice por acá. Feliz cumpleaños, don Nico, que sea mucho más. Gracias. Y el gatito bailando. Happy birthday for you. Buenos días, Manu. No, el Manu está en Linares, se equivocó, este es Curicó. Saludos para el Manu, en todo caso. Al... Vamos con la chavarrita, ¿ya? Vamos con la chavarrita del amor. Ya, vamos con este tema que lleva por nombre Resulta.

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3: Son las 10 de la mañana con 34 minutos.
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0: no solamente para la provincia de Talca, sino que para la región entera. Así que eso nos pone muy contentos y sabemos que estas alianzas con la academia, con el mundo, ¿no es cierto?, de las universidades, siempre son fructuosas para el gobierno regional.
1: En este sentido, nuevamente hemos tenido una excelente recepción de nuestro gobernador. Hay ciertas necesidades que cada vez son más amplias, mayor demanda por servicio, de tratar estas situaciones de neurodivergencia, y por lo tanto aquí entra la universidad preocupado con su sociedad, preocupado por vincularse, y el gobierno regional de la misma manera, siempre preocupado por sus jóvenes, y en este sentido agradecemos mucho el trato y la predisposición de nuestro gobierno regional.
0: Así que vamos a estar muy pendientes de dos proyectos importantes que tienen que ver con la neurodivergencia y también con la electromovilidad.
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0: 10:45 en liderando la mañana de la RTL. Casi digo la del gran show. Nico, saludos para la abuelita de La Paz. Que saludó a la abuelita de La Paz. Que por ahí, ¿eh? A la tierra regina, ¿no? Sí. Feliz cumple, Nico. Que sean muchos más. Le dedico un temita. Que Dios te bendiga. Búsquelo, Peter. Peter. Por favor, Peter. Peter. ¿Peter se llama? Hola, Nicolás, le deseo un feliz cumpleaños. Yo escuchando a la señora Carmen de Aguas Negras. Muchas felicidades, gracias. Saludos para la señora Carmen. ¿Cómo está, corazoncito? ¿Cómo le ha ido la señora Carmen? Un abracito para usted. Para que lo pase bien hoy día. Saludos para la tía Puri. Por ahí está escuchando a la tía Puri. Gracias, tía Puri. Allá en Sagrada Familia. Saludos a la gente de Sagrada Familia. Vamos a los llamados telefónicos. 752-50-41-41-32-80-21. 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Aló.
1: Aló.
0: Aló, buenos días. Aló.
1: Muy buenos días, hijo.
0: ¿Con quién habló?
1: Con Rosita de Santa Fe.
0: Rosa de Santa Fe, ¿cómo está Rosita? ¿Cómo le ha ido?
1: Muy, ya saliendo de todo lo malito, que
0: qué
1: estoy
0: bueno.
1: Tan enferma.
0: Me alegro, qué bueno, sí, eso es buena noticia.
1: Pero mi llamada es lo siguiente.
0: ¿Qué macho?
1: Desearle un feliz cumpleaños.
0: Ah, gracias, mi niña, gracias.
1: Y que cumpla mucho más junto a todos los que lo rodean.
0: En eso estamos, amigo, tratando de seguir cumpliendo añitos más y cuidándose también, ¿o no?
1: Sí, ¿y sabe por qué yo lo nombro mucho a usted cuando no está en la radio? Ah, porque ¿sí? Yo tuve el gusto de conocerlo cuando estaba encargando el camión grande. Y yo dije, ¿dónde está Nicolás? ¿Quién es Nicolás? Aquí estoy, me dijo.
0: Eso fue eso fue la campaña que hicimos en la radio una vez, ¿o no?
1: Sí, pues, la
0: sí.
1: Última.
0: En la última, ya me acordé.
1: Sí, yo andaba con audífonos y de gafas, mire, sí. Para que vean, no me olvido.
0: Tenía mis lentes puestos, claro, andaba con los audífonos para el retorno. Oiga, buena observación.
1: Sí, yo lo quiero mucho, hijo. Cuando ya. Yo lo escucho en la radio aquí, mire, ya cuando yo lo escucho,
0: ¿ya?
1: Es una alegría y discúlpeme que le diga hijo, porque yo tengo esa palabra en mi boca.
0: Está bien.
1: Hijo, digo a las personas lindas, buenas como usted.
0: Gracias, no hay ningún problema. Dígame como quieran. Sí, por supuesto.
1: Ya, con mi niño.
0: Muchas gracias por su saludito.
1: Oye, hijo, y quiero pedirle un saludo a toda la familia, Valverde, y especial a la mamita María, que se recupere pronto.
0: Sí, supe que está delicada de salud la señora María, así que le deseo lo mejor a ella, que pueda recuperarse, y saludo a los chiquillos también, a mis colegas.
1: Sí, a todos, a todos sus hijos y a todos sus nietos y todos.
0: La están cuidando muy bien, sí, eso tengo fe de eso, la están cuidando muy bien, así que qué bueno que esté ahí rodeada de cariño, que eso es lo que llega.
1: Así va a ser. Sí. Así va a ser, el Señor lo quiere así.
0: Sí, pues así que sí. Se agradece de todo corazón para amiga mía.
1: Y una cancioncita al gusto suyo.
0: Ya, pues vamos a buscar un temita bonito, ¿ya?
1: Ya,
0: ya, chao,
1: niñito.
0: Que tenga
1: que
0: una
1: bien.
0: Excelente jornada, cuídese mucho.
1: Igual.
0: Chao. Qué lindo, saludito, gracias, Rosita ahí de sector Santa Fe, la Santa Flow. La Santa Flow le decimos. Un temita de Alanis Lago con Zumba le primo. Basta ya. Vale, compita, vamos a buscar el tiro al temita.

0: ¿Aló?
1: Aló, hola Niquito.
0: Hola, muy buenos días, ¿con quién habló?
1: Con Lucía, de Sagrada Familia.
0: De Sagrada Familia, ¿cómo está usted, oiga?
1: Perdón.
0: ¿Cómo está usted?
1: Bien, gracias.

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1: Cumpleaños.
0: Gracias, amiga mía. Muchas gracias. Un abrazo para usted, oiga, que tenga un excelente día también. Y póngale bueno, y póngale bueno nomás.
1: No, de todas maneras, tenemos no sé cuántas cervezas para tomar.
0: ¡Chao! O sea, ¿estás lista ya? ¿Estás lista? Chao, corazón. Un abrazo, se me cuida mucho. Igualmente, chao, corazón. Mira la luz, sí, saludos, chiquillo. Oye, ojalá que lo pase bien ahí, que lo pasen bien. Sí, bueno. Y bueno, yo tengo mis compromisos hoy día ya adquiridos con anticipación, pero de igual forma se agradece de todas formas la invitación. Un abrazo para ustedes, ¿eh? Don Nico, un temita de Ninosca. Vale, la Ninosca López. No, López. Vamos con la música. Vamos con Zúmbale Primo. 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
2: Son las 11 de la mañana, con un minuto.
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0: Dos trabajadores fallecen tras una luz de nieve en Mina El Teniente. Esposa de una de las víctimas denuncia falta de información. Una avalancha de nieve registrado en la división El Teniente de Codelco dejó un saldo de dos trabajadores fallecidos, según confirmó la empresa estatal, en un hecho que se ha registrado y ha generado preocupación entre familiares de las víctimas. La emergencia se produjo luego de que ambos trabajadores fueran alcanzados por una masa de nieve. Hasta el minuto no se han registrado mayores antecedentes. En medio de la situación, la esposa de uno de los trabajadores fallecidos manifestó su angustia ante la falta de información sobre lo sucedido mientras permanecía en el estacionamiento esperando respuestas. Estoy sentada en el estacionamiento esperando que me digan qué pasó con mi marido y nadie se acerca a decir nada. Por ahora no se han informado las identidades de los fallecidos ni las causas específicas de la avalancha y alud, antecedentes que son investigados por parte de los vehículos policiales. 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
1: Estamos de regreso, 11 de la mañana, 19 minutos. 11 de la mañana, 19 minutitos. Saludito ahí a Flor de Tutuquén, en sintonía de la radio. Estate callado, hombre.

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1: Oye, un saludito a los amigos de la locomoción colectiva que hoy día están ahí en su labor. Aunque sea feriado, igual está la gente en el centro, la locomoción colectiva, los centros comerciales. Oye, un saludo a los ciclistas. Bueno, somos ciudad ciclista, hay que saludar a nuestros amigos ciclistas que por ahí también ellos reclaman su espacio justamente. O sea, todos tenemos derecho a un espacio donde poder desarrollarnos. Así que saludo a los ciclistas que están estable en Curicó ahí transportándose hacia algún sector, los amigos que andan haciendo deporte también, qué rico hacer deporte aquí en Curicó. Bueno, ya cuando llegan estos tiempos más primaverales, verano, que de primavera no tiene nada. Bien raro el tiempo, ¿eh? Oye, saludo a Héctor Ramírez, que nos acaba de enviar un mensajito y un saludito, ¿eh? Que dice lo siguiente: buenos días, mi estimado amigo Nicolás Figueroa. Que tengas una bendecida jornada de lunes y un buen inicio de semana junto a tu familia y la sintonía de la RTL. Desearte un feliz cumpleaños, que el Señor Jesús te regale paz en tu corazón y mucha salud, prosperidad, éxito en tu trabajo, que sean muchos años más porque te lo mereces. Disfruta junto a tu gente por ahí, dice. Un abrazo fraternal, Nico. Te saludo especial la atención, Héctor Ramírez Herrera. Don Héctor, un abrazo para usted, amigazo. Se le estima siempre, mucho. Es un hombre, un ejemplo a seguir. Así que un abrazo a don Héctor Ramírez por ahí, que siempre está saludándonos y entregándonos sus buenos augurios cuando celebramos algo. Así que un abrazo, amigo Héctor. Oye, un saludo para amigos que nos escuchan ahí en la Manuel Rodríguez, en la Sol. Saludo al Tata con la mamá al Tata por ahí en la Sol. La mamá Chila, Tata Lin, que están por allá en la Sol, están en sintonía. Un saludito al Tata y un abrazo, Tómense hasta el agua al florero. Vamos a celebrar en una. Que lo pasen bien, chiquillos. Un abrazo, chiquillos, por allá. Tío Pato por ahí, Gastón. ¡Aló!
2: ¡Aló! Buenos días.
1: A ver, pero, no, creo que no escuché bien.
2: Buenos días.
1: No escuché. ¿Aló?
2: ¿Aló?
1: No me diga que usted. ¿Es usted? ¿Es usted? Rosita Codegua. ¿Cómo estás, mujer?
2: Bien, pues, ¿tú?
1: Bien, pues, aquí.
2: Feliz cumpleaños.
1: Gracias, mi amor. O sea, corazón.
2: Que le cumpla mucho más.
1: No, dame más.
2: Que le cumpla mucho más a tu hermano, que le cumpla.
1: Muchas gracias, que cumpla. Muchas gracias. Rosita.
2: ¿Ah?
1: ¿Por qué no vino?
2: Yo voy a ir
1: la tarde. Me tiró de medio, así, nunca ya lo vieron ya. Yo no, dije, ya, a las 9 de la mañana tiene que estar instalada aquí en la radio para que me salude, para que traiga el regalo que dijo. Nada, no ha tomado, ni siquiera se ha levantado, está acostada escuchando la radio. Está acostada escuchando, mira, se ríe porque es verdad. Está acostada escuchando la radio. Ah.
2: Yo fui la procesión allá al Curicó.
1: ¿Qué cosa?
2: Fui la procesión allá al.
1: ¿Qué es mentiroso?
2: Allá andaba Miguel.
1: ¿Y en qué parte fue de Curicó, oiga, la procesión?
2: ¿Ah?
1: ¿En qué parte de Curicó fue la procesión, oiga?
2: Allá en Curicó.
1: ¿Y en qué parte?
2: Miguel.
1: Ya, pero ¿en qué parte? ¿Fue al norte de Curicó? ¿Allá va los Niches?
2: No, está en Curicó la cuestión.
1: Sí, vos, pero ¿en qué parte de Curicó fue los Niches?
2: La llamo ahí con la.
1: ¿Cómo?
2: Vayamos ahí con ellos.
1: Ah, o sea, ¿anduvo acá en Curicó?
2: Sí.
1: Ah, ya. ¿Pero por qué Bart anduvo por
2: el...?
1: Porque
2: el sobrino mío me iba para allá, pues,
1: ¿sabes?
2: Yo voy
1: para allá. Ah, ya.
2: Sí.
1: ¿Y en qué parte estuvieron ubicados?
2: Sí, no sé, ¿en qué parte estuvimos?
1: En la calle, dijo.
2: En la calle.
1: ¿Y no me vio desfilar?
2: Estaba muy calado con el auto.
1: Le apuesto que no me vio desfilar.
2: Estábamos andando con el auto.
1: No, si no me interesa el auto. Oiga, le apuesto que no me vio desfilar ayer.
2: Sí, andaban los bomberos.
1: Ya.
2: Desfilando.
1: Sí, pues andaba yo ahí, pues.
3: Sí.
1: ¿Ah?
2: Ah, que voy a llamar a tu bombero igual.
1: Sí, pues, somos todos iguales.
2: Somos iguales, todos.
1: No, y no que me conocía, oiga. No, mire, como la pillo.
2: No lo pudo,
1: como la pillo. Oiga, qué bueno que vino para acá, pues. Y pasó, sí, pasó. Y, pasó cerca del pasó cerca del Cerro Cóndor, ¿no?
2: ¿Ah?
1: ¿Pasó cerca del cerro?
2: Sí.
1: Ya, pues. Oiga, anduvo en el, o sea, anduvo en el centro usted.
2: Sí.
1: Mire, mire. Qué bueno, pues, oiga. Gracias por ir a verme. Yo lo esperaba.
2: Ahí andaban desfilando ninguno, oye.
1: ¿Ah?
2: Ahí andaban desfilando ninguno, oye.
1: ¿Desfiló usted, oiga? Calla. Por eso, desfiló usted, oiga. Digo, los monos. Oiga, cuénteme, reina, algún temita que quiera escuchar.
2: Sí, la Sonora Palacio.
1: ¿La Sonora Palacio?
2: Sí.
1: Ya, ¿cualquiera?
2: Él va a hacer por ti.
1: ¿Cualquiera? ¿Una canción para mí?
2: ¿Cumpleaños
1: día? Sí, pues. Sí, pues. ¿Cuántos años cumplo yo, oiga?
2: No sé, yo. ¿Cuál?
1: ¿Tiene sus?
2: ¿No
1: tiene
2: idea?
1: ¿Ah?
2: ¿Cento?
1: No, chaja. Chaja. No me jodas. No, son 28.
2: Oiga, y un
1: carrochero
2: los
1: he
2: escuchado ahora.
1: ¿Me escuchó, no, oiga?
2: ¿Qué? No.
1: ¿Cuántos años dije?
2: No sé, yo no le escuché nada.
1: 20, ¿ve que no escucha? Cumplí 20, cumplí 28 años, oiga.
2: ¿28?
1: Sí, 28.
2: Ya, 28.
1: Ya, gracias. Ya, oiga, entonces la Sonora Palacio.
2: Bien.
1: Ya, yo se la voy a programar, ¿vale?
2: Bien.
1: Ya. ¿Con papa frita la quiere?
2: Ya, que tenga buena tarde con su familia. Escúchale una
1: buena. Ya. Vale. Ya, pues muchas gracias, güey.
2: Bien, chao.
1: Ya, chao. Chao.
2: Chao.
1: Chao. Cariño. La Rosita, un abrazo a la Rosita, Codegua. Feliz cumpleaños, Nico, que cumplan muchos más junto a tu familia, que Dios lo bendiga. Saludos, compita, gracias. Ahí está, Eduardo Antonio de Tutuquén. De Tutuquén Bajo, ¿eh? Ya vamos con la Palacio, con la Rosita, toquemos en la Palacio, sí. La Palacio, la Junior. Ya. Dale, Rosita.
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1: Oye, tengo un saludito por acá, mi compita Rubén, ahí, Rubén, que se prepara para subir a Traluñé en los próximos días, próximos meses ya. Oye, Rubén me dice, compita Nico, feliz cumpleaños, junto con saludarte, quisiera mandar un gran saludo a mi señora esposa, que el día 11 de octubre, ayer, estuvo de cumpleaños. Felicidades para su esposa también, saluditos. También es Libra, mira, qué buena, compita. Un abrazo, mi hermanachito, saludos a su esposa, Rubén.

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2: Son las 11 de la mañana, con 30 minutos.
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0: De la mañana y 43 minutos, ya 15 minutos casi para el mediodía en Chile continental. Oye, hemos recibido hartos saluditos de cumpleaños. Muchas gracias a toda la gente que me ha saludado, de verdad. Se lo agradezco de corazón, chiquillo. Oye, invito a los amigos que están escuchando también a abrigarse. Es que no sé si soy yo, hace frío, está heladito, ¿no? Está heladito y está un poco fría la cosa. A ver, que entremos en línea. ¡Aló!
1: Oiga, Niquito.
0: Dígame.
1: ¿Usted me podría poner una canción de Dani Nosca?
0: ¿Ya? ¿Cuál sería?
1: ¿Ah?
0: ¿Sí? ¿Cuál sería?
1: Una, cualquiera, porque me gusta mucho cómo canta ella.
0: Ya, le buscamos un temita bonito, ¿vale?
1: Sí, ya.
0: Ya, Palmerita. Por favor. Cuídese que esté bien, ¿ah?
1: Ya, Nico. Chao, que esté bien usted.
0: Ahí está la Palmerita, Palmerita. Hola, buenos días.
2: Hola, buenos días, don Nicolás.
0: ¿Con quién tengo el gusto?
2: Con Adriela de Lontué.
0: Adriela de Lontué, ¿cómo le va?
2: Bien, ¿y usted?
0: Bien,
2: corazón. Llamaba para desearle muchas felicidades en sus 28.
0: Gracias.
2: Que muchas los cumpla muy bien junto a su familia.
0: Muchas gracias,
2: especialmente, corazón. Junto, este año va a ser el primer año con su bebita,
0: sí,
2: hermosa.
0: Sí, pues, usted lo ha dicho. Así que no, muchas gracias. Mira, la verdad es que recibió muchos saluditos, recibió muchos augurios de la gente. Pero se agradece siempre el cariño.
2: Es que todo lo queremos, pues yo soy una adulta mayor, yo tengo 9 nietos.
0: ¡No le puedo creer!
2: 4 bisnietos. Ah.
0: ¡No! ¿Qué onda
2: su...? Y la más pequeñita tiene 3 añitos.
0: ¿Qué onda sus hijos, oiga? ¡Hola, vamos a ser cabros! Oiga, qué bueno.
2: Cuando se juntan todos, no cabemos en la casa.
0: No, hay que ampliar el patio.
2: Para todo.
0: Arrendemos una bodega para que le
2: llevamos. Hay que arrendar una bodega.
0: Sí, oiga, no, muchas gracias por el saludito, corazón. Se le agradece de todo corazón, ¿ya?
2: Que lo pase muy bien.
0: Igualmente, pues que tenga usted una excelente jornada. Cuídese mucho, ¿ah?
2: Igualmente.
0: Chao, corazón.
2: Chao, chao.
0: Mira, Adriana de Lontué. Lontué, por ahí. Saludos a la gente de Lontué que está en sintonía. Vamos, oh, un temita de la Ninosca, a ver. Ninosca y sus innombrables. A ver, por acá, ¿qué temita? Ya, acá está. Ya, vamos a ir con este temita. ¡Aló! Buenos días.
3: Hola, buenos días.
0: ¿Con quién tengo?
3: Habla Jorge Godoy, gestor inmobiliario.
0: ¡Buena,
3: Nicolás Figueroa, amigo mío!
0: Buena, Jorgito. ¿Cómo estáis, peladito?
3: Amigo de la vida. Digo amigo de la vida porque te quiero como un hermano.
0: Gracias, mi machito.
3: Es un gallo sincero. Deseo lo mejor, un pasar, una vida larga, te la mereces.
0: Gracias, compadre.
3: Creo que gente como usted, Nicolás Figueroa, le hace bien a la sociedad, le hace bien a la gente, a los auditores. Yo soy un hombre muy agradecido a tu persona. Gracias. Es por eso que te digo, te quiero mucho y deseo, pero te lo digo con todo el alma, un feliz cumpleaños.
0: Gracias, Jorgito. Te pasaste peladito. Te lo agradezco, corazón. Bueno, si bien tú manejas el auspicio aquí de la radio, en el programa también, pero también se ha formado una linda amistad, una persona muy sincera, y eso se agradece de todo corazón, Jorgito. Así que también te envío un tremendo abrazo. No lo has pasado muy bien últimamente con la salud, que ha estado un poquito complicada, pero ya estás pedaleando de a poquitito al ritmo que tenías antes. Lógicamente hay que seguir cuidándose, Jorgito, peladito, pero qué bueno de tenerte con nosotros aún y por harto tiempo más. Esperamos que sea así, pues, Jorgito. Así que un tremendo abrazo para ti, compadrito, y también que te vaya excelente, compadre.
3: Hay que echarle para adelante, no más, Nicolás. Hoy día un cliente me dijo, ¿y cómo ha sido su año?
0: ¿Qué le respondiste? Como la Coca-Cola, como la Coca-Cola le dijiste.
3: Claro, le dije, estaba un poco resfriado, estaba con un problema de cables por ahí. ¿Cómo de cable? Entubado, pues, le dije, lleno de sonda y cuestiones, hospitalizado. Está ahí loco, pelado, me dijo. No te puedo creer.
0: Oye, es como un amigo que le preguntaron cómo va su vida sexual. Mal, compadre, ¿por qué? Porque es como la Coca-Cola. ¿Por qué como la Coca-Cola? Porque primero era normal, después light, ahora cero.
3: ¡Qué buena.
0: Así quedaron los cabros, ¿verdad?
3: Que tengas un lindo cumpleaños, Nicolás Figueroa.
0: Vale, Berrito. Se agradece, Jorgito. También esperamos que tú lo pases bien en este día feriado, porque día feriado también es para descansar para algunas personas, ¿o no? ¿O estás tú trabajando igual?
3: Estoy trabajando en los Huaycos.
0: ¡Huayco de Romeral!
3: Sí, mira. Estoy trabajando, amigo mío.
0: ¡Qué buena, compita! Oye, me imagino... Bueno, ¿y cómo te ha ido con el tema ahí de Litueche? ¿Ha salido algo, no?
3: ¿De qué, perdón?
0: ¿Litueche? ¿Cómo ha estado la cosa por allá?
3: Estamos conversaciones, estamos viendo cuánto plano es, ¿ya?, y cuánto cerro es.
0: Oye,
3: eso me lo tienen que explicar mañana los dueños.
0: Oye
3: Nicolás,
0: ¿sí?
3: Tú eres un cabro joven, la Rosita Caudegua es jovencita.
0: Sí.
3: Yo la verdad, a mí no me gusta
0: el deseo, claro.
3: No me gusta el deseo, claro. Pero mira, entre ponerle y no ponerle, no, tampoco.
0: No, eso es con whisky.
3: No, a mí me encanta un matrimonio así. Te digo la firme.
0: Dímelo.
3: Me gustaría un matrimonio porque veo que hay tanta cercanía entre tú y ella. Se mandan WhatsApp. Ella te dijo, si nos llegamos a casar, Nicolás, ahí están las tierras. Y en la fiesta vamos a tener como 30 gorriones a la parrilla.
0: Toma, no, sí, y dijo, más los gorriones te vamos a dar 10 hectáreas de terreno que tenemos.

0: malito para el pero el buena onda. A todos nos gusta el deseo. Último llamado, vamos con la música. Buenos días.
1: Hola, Niquito, ¿cómo estás, mi niño?
0: Bien, ¿con quién hablo yo?
1: Con Carmencita, una adulta mayor también, pero sin fondo, sin terreno, sin plata.
0: Ya, no, estamos todos igual entonces.
1: No, pero no dice que la Rosita tiene sus terrenitos por ahí.
0: Sí, sí, creo que está asegurando 4 parcelas, 2 pabellones y un par de chanchos para la casa.
1: ¿Cómo dijo el Jorge que eran gorriones?
0: Claro, ¿Gorreón no? ¿Gorriones?
1: ¿Gorriones?
0: ¿Gorriones? Claro, gorriones.
1: Oye, Nico.
0: Dígame.
1: ¿Te llevó la torta el Jorge?
0: ¿Cómo?
1: ¿Te llevó la tortita el Jorge?
0: Oye, una hermosa tortita.
2: Sí.
0: Hermosa,
1: ¿verdad?
0: Tortita.
1: Se estira.
0: Se estira.
1: Lo voy a llamar al Jorge, déjalo nomás, el hueón cagado.
0: No, sí, viene en camino la tortita.
1: Ah, ya.
0: Viene en camino. No, así, tranquila nomás.
1: Mucha felicidad, mi niñito.
0: Muchas gracias, corazoncito.
1: Muy bien con tu bebé, con toda tu familia.
0: Gracias, le envío un gran abrazo.
1: Te queremos mucho porque eres un bebé, el bebé de la radio.
0: Soy la guagua, yo le doy.
1: La guagua de la radio.
0: Yo le doy fiesta a esta cosa.
1: Oye, Nico.
0: Dígame.
1: ¿Sabes qué me gustó la idea que estaba diciendo el Jorge?
0: ¿Sí?
1: Sí, por el adulto mayor con un jovencito.
0: No, si no está, no está nada descabellada la cosa. Vamos a tener que negociar a ella. Aparte que la Rosita es jovencita, yo cumplo 28, ella tiene la misma edad mía, pero al revés.
1: Sí, al revés. Oye, yo ando por ahí también, así que no te preocupes.
0: Ah, estamos en la misma entonces, estamos
1: igual. Ya, mi guachito, que lo pases bien.
0: Cuídese mucho, que le vaya bien.
1: Chao,
0: corazón. Buena, oye, no, si es verdad, si la juventud aquí vuela. Bueno. Ya. Último llamado. Aló.
3: Aló.
0: Aló.
3: Gabo. Aló.
0: Gabo.
3: ¿Cómo estamos?
0: Bueno, Gabo.
3: ¿Cómo está, don Nico?
0: ¿Qué pasa, mi compadrito por ahí?
3: ¿Cómo está, señor?
0: Bien, por ahí. ¿Por acá cómo estamos ya?
3: Todo bien, gracias a Dios.
0: Cuénteme, compita.
3: Primero que nada, desearle un feliz cumpleaños.
0: Muchas gracias.
3: Que cumpla 28 sacos más de papas fritas.
0: Mira, más que saco, ojalá sean campeonatos. Oye, malo para
3: todos los excesos hacen mal, Nico.
0: No, pero si, oye, yo como una vez a las 500, digo, ¿cuánto comí? Hace 2 días nomás. De ahí no vuelvo a comer hasta mañana.
3: Y no es chiste.
0: No, gracias, perrito. Gracias por el saludito. Aquí estamos.
3: Cuenta muchos añitos más, que esté tranquilito en la casa junto a la familia.
0: Muchas gracias, Gabo.
3: Junto a su bebé, que el Señor la bendiga y la cuide mucho.
0: Gracias, compadrito. Muchas gracias. De corazón. Se agradece de corazón. ¿Y por allá cómo está el bebé símbolo?
3: No está el niño símbolo.
0: ¿Está trabajando?
3: No, pero se mandó a cambiar.
0: ¿Y para dónde anda el Bola Street?
3: Anda en Santiago City, el Bola Street.
0: ¡Ay! ¿Ya migró para allá?
3: Sí.
0: ¿Tú tenías? ¿Veis? ¡Capitalino!
3: Nada más, pues.
0: Capitalino, pues le gusta ser capitalino. Ya, no, que disfrute nomás el hombre, que traiga plata para la casa, pues, si no, no volverá.
3: De eso se trata, pues.
0: ¿De? No, si el hombre hay que tirarlo para arriba al hombre. Qué bueno, chiquillo. Oye, un abrazo, pásenlo bien, saludos para Garito por ahí. A toda su gente, que disfruten la jornada, que disfruten. Y yo la verdad es que le agradezco también la amistad y la buena onda.
3: Sí, pues no, nada que agradecer por mí.
0: Así que cuídense mucho. Y ahí estamos friendo papa un día esto, ¿ah?
3: Ok, no hay problema, pues.
0: Ya, mi guachito, cuídate, compadrito, que estés bien.
3: Chao, don Nico.
0: Chao, mi guachito. El Gao. Ya, vamos a la música. Esto es Ninoska. No logro olvidarte.

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0: Son las 12 del día, con 2 minutos.
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0: Ya, chiquillos, hoy estamos de regreso, perdón, que estaba atendiendo un temita acá. Oye, por acá me llega más saluditos. Feliz cumple, Nico, que cumpla muchos años más. Te deseo lo mejor para ti. Bendiciones, gracias. Muchas gracias. Oye, a toda la gente que nos está saludando, un tremendo abrazo, ¿eh? Gracias a toda la gente que nos saluda en este momento, ¿eh? Oye, me llegó un avisito por acá. Se necesita arrendar un pequeño departamento en buenas condiciones, con patio, para una persona sola, que tenga un dormitorio, cocina, baño, por favor, y un pequeño living, ¿ya? Pero que sea para una persona sola, ¿ya? Cualquier cosa me llaman, ¿vale? ¡Aló!
1: ¡Aló!
0: ¡Aló! ¡Aló!
1: Le digo que yo andaba en la marcha de apoyando a Carabineros y encontramos una llave.
0: ¿Una llave? ¿Dónde encontró la llave, amigo?
1: De un vehículo ahí afuera de la comisaría, de un Kia.
0: Don, una llave... ¿Ahí en San Martín?
1: Sí, y las llaves quedaron ahí mismo en la comisaría, quedaron ahí por si aparece la persona.
0: En la comisaría. Ya, amigas, se agradece la información, ¿eh? Lo vamos a pasar por acá.
1: Listo, gracias.
0: Que esté bien. Chao, chao, compita. Chao. Ya, ahí buen datito. Oye, nos llegó recién. Encontraron las llaves de un Kia, de un vehículo Kia, afuera de de la comisaría de Carabineros San Martín. Ahí encontraron las llaves de este vehículo, de un Kia, y las llaves se encuentran al interior de la comisaría, ya, así que si alguien la encontró o alguien la estaba buscando, vaya a la comisaría Carabinero allá en San Martín para que vaya a retirar las llaves, ¿vale? Se está poniendo caliente. ¿Aló?
2: ¿Aló?
0: ¿Aló? Buenos días. Buenas tardes.
2: Buenos días, joven.
0: Buenas tardes ya. ¿Con quién habló?
2: Buenas tardes. Con Sonia de San Cristóbal.
0: Sonia.
2: Yo no llamo siempre, pero lo escucho todos los días.
0: Muchas gracias.
2: Y ya me llamando, pero lo escucho, y lo quería, lo llamé ahora para saludarlo, así que en su cumpleaños, que cuenta muchos años más.
0: Muchas gracias.
2: Feliz cumpleaños.
0: Gracias, amiga mía, muchas gracias, de corazón.
2: Y para eso lo llamaba, y también por mi hijo, tiene la misma edad suya.
0: Ah, ¿no lo puedo creer?
2: Pero tiene la misma edad suya mi hijo, y por eso lo llamé para saludarlo a usted.
0: Ah.
2: Que le cumplió un poquito antes. Le cumplió antes.
0: Ah, me ganó, digo.
2: Tiene 3 hijos.
0: ¡Cacha! ¡Mira! Tiene 3 hijos. ¿Me lleva en la delantera, ya? ¿Me lleva en la delantera, ya?
2: Sí, me lleva en la delantera, te
0: dije. Mira, oiga, y muchas
2: mi
0: gracias.
2: Mi sobrino estuvo antes de ayer, el sábado, estuvo mi sobrino.
0: Ah, qué bonito.
2: También de cumpleaños, él trabaja en los Pullman.
0: Mira, oiga, qué bonito saludo. Se agradece de todo corazón. Le agradezco de todo corazón, amiga mía.
2: Cumpla muchos años más, escuché el hombre del tiempo.
0: Sí, pues para un ratito vamos a hablar del tiempo.
2: Sí, pues.
0: Ya, así que no, muchas gracias, amiga mía. Se le agradece de corazón.
2: Muchos saludos.
0: Que tenga un lindo día.
2: Muy bien con su familia.
0: Gracias, amiga mía. Que tenga un lindo día usted también. Chao, chao, corazón. Oiga, bonito, qué bonito. Gracias por los saluditos, chiquillos. Gracias por todos esos bonitos saludos. Oye, reiteramos, se necesita arrendar un pequeño departamento en buenas condiciones, con patio, con dormitorio, cocina, un dormitorio solamente, ¿ya? Con el baño, lógicamente, pero que esté en buenas condiciones, por favor. Tiene que llamar al número 954-546769, ¿ya? O si no, aquí en la radio me avisan, si encuentran algún departamentito, me pasan el datito, ¿vale?

Ya, vamos a la música, chiquillos. Golpe con golpe, este es Pastor López. 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

0: importantes no solamente para la provincia de Talca, sino que para la región entera. Así que eso nos pone muy contentos y sabemos que estas alianzas con la academia, con el mundo, ¿no es cierto?, de las universidades, siempre son fructuosas para el gobierno regional.
1: En este sentido, nuevamente hemos tenido una excelente recepción de nuestro gobernador. Hay ciertas necesidades que cada vez son más amplias, mayor demanda por servicio, de tratar estas situaciones de neurodivergencia, y por lo tanto hay que entrar a la universidad preocupado con su sociedad, preocupado por vincularse, y el gobierno regional de la misma manera, siempre preocupado por sus jóvenes, y en este sentido agradecemos mucho el trato y la predisposición de nuestro gobierno regional.
0: Así que vamos a estar muy pendientes de dos proyectos importantes que tienen que ver con la neurodivergencia y también con la electromovilidad.
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0: Ya, chiquillos, oye, ya prácticamente terminando nuestro programa, bueno, el programa de la radio en realidad. A ver qué tenemos por acá, vamos a ver los últimos WhatsApp que nos han llegado.
1: Hola, Radio Tapica, la tienes, si llega la cita de mi casita, me avise si llega la cita, yo mañana se lo pago en efectivo.
0: Ya, pensé que... ¿Tienen algún oso por ahí? No, Flaco tampoco. ¿De ningún oso? No. A ver, ¿qué?
1: Para que me llegue la cita el sábado, mi RU 18-967-541-10. Por favor, para que me vayan a dejar el osito. Yo mañana se lo pago en efectivo.
0: O sea, entiendo que dando el RUT le va a llegar al oso. ¿O no? ¿Eso o no? Ya, hay que dar el root, cabrón, para que llegue el oso. Eso me acaban de... ¿Qué pasó por acá?
2: Buena, don Nico.
0: ¿Qué pasa, maravilla?
2: ¡Feliz cumpleaños!
0: Vale, mi guachito.
2: Un aviso por ahí. Ah. Tengo números de rifa, Luca, por si quiere comprar.
0: ¡Casa el roto! Oye, ¿a mí me van a comprar la gente? Andaba a Santa Fe a vender. Vende ahí en el patinódromo y harta gente. Claro, venden la J60 y en Barros Negros y un packing bueno. No, tenéis que ir a vender para allá, güey. Hermano, anda a vender, güey. Vende de la buena, de la buena.
2: Yo tengo los ganadores.
0: ¿Tenéis mi nombre ahí? ¿Yo gano? ¿Puedes creer que una vez un familiar de un bombero se ganó un número?
2: No, el líder es mi zona, el líder es mi zona.
0: Ya, pero el de Carmen sí, porque el otro es mío. ¿Sabes qué? No, corre las jurisdicciones. ¿Qué es eso? ¿Qué son jurisdicciones? Jurisdicciones, querían los predadores. Ay, chiquillo. 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Llueve hasta ahora en la zona precordillerana, creo, ¿eh?

0: No, mira, en la región metropolitana hasta que ardan las velas. No, allá va a caer, no. Vaya, llueve. Pero según lo que tenemos para acá en el último pronóstico, debiesen caer cerca de 15 a 20 milímetros allá en la zona de la región metropolitana, ya entre Las Condes, Chicuré, toda esa zona de Santiago, ya allá debiese caer cerca de 20 milímetros. Harta agüita, ya. Lo que pasa es que estos tres días que vienen, lunes, martes y miércoles, se va a dar una configuración bien interesante, ¿eh? Porque los tres días, en el mismo horario, vamos a tener tormentas eléctricas, lluvia tipo chubasco, pero fuerte en poco periodo de tiempo, por sectores, y por probabilidad de granizos. ¿Ya? Esto es lo que va a pasar hoy lunes, mañana martes y el miércoles, ¿ya? Se supone que hoy lunes y mañana martes debe ser como lo más esperado, así como en montos, lo más alto. Ya, el miércoles va a estar más débil, pero van a haber más tormenta eléctrica, parece, ¿ya? Y cuando hay tormenta, usted sabe que cae la lluvia de golpe. Eso es lo que pasa cuando hay tormenta eléctrica, que la lluvia cae de golpe. Aquí en Curicó, por ejemplo, vamos a tener... Estamos por el WC, ya. Vamos a tener 2 milímetros hoy día. Y mañana martes vamos a tener cerca de 5 milímetros, va a ser un poquito más. En la precordillera también van a caer como 5 o 10 milímetros. Ya, pero está la alerta de la lluvia, ¿vale? Así que, ¿con cuánto aluviones más? No, con dos. No, o sea, aluviones acá no creo. En Santiago está más propensa la cosa, porque están al lado de la cordillera prácticamente. Ahí se junta con la cordillera y cordillera al tiro. Así que, harta fuerza nomás a la gente de Santiago, ¿eh? ¿Qué pasa con el oso? ¿Qué
1: te pica la tina?
0: Vaya.
1: ¿Por qué no me vayan a dejar de besito?
0: Compadre, no hay ni un oso acá. ¿Quién qué oso? Gringo, eremía.
1: ¿Por qué no me vayan a dejar de besito a la tardecita en mi casa? Yo mañana se la pago en efectivo.
0: ¿Qué oso? Si no tengo ni un oso, oye. ¿Qué oso? Acá no hay ningún oso, amigo. Yo no sé qué oso, quién carne. Tampoco, ¿quién me va a pagar el pique? Pero no. Mira, Mercado Libre, Starken, Correo de Chile, ellos mandan oso. Aburre.
2: Creo que la Cami se equivocó de chat.
0: A ver. Por. ¡Buena, Cami! Ya. Nos comenzamos a despedir. 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Hoy día es feriado, pero me parece que igual iban a atender los chiquillos, ¿eh? Así que un saludo a los amigos de Carnes Santa María. 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Así que nos vamos, chiquillos. Lo vamos a dejar con este temita para todo lo de Ruta Emergencia. Así, sin anestesia. Le vamos a tirar este tema que yo sé que les gusta. Y esta le cae especialmente a la Cami. Así que vamos con este temazo. Chao, chiquillos. Que le vaya bien. Me da el libro.

Saludos para el Michael que va a estar vendiendo en la Santa Isabel del Boldo ahí la rifa. Saludos a mi abuelita también que ayer me saludaron. Saludos a mi abuela. Mi Gani y mi chica, las adoro, las amo. Gracias, corazoncito. Un abrazo para ustedes dos. Abuelita chica.

0: Oye, antes de irnos, chiquillos, vamos a establecer un contactito con nuestro colega Rigoberto Saavedra, porque tenemos una actividad que se lleva a cabo a esta hora ahí en la Alameda con la fiesta costumbrista. Rico, te escuchamos.
1: Exactamente, Nicolás Figueroa, ya muy buenas tardes, ya estamos prácticamente llegando a casi la una de la tarde, un despacho muy breve, más que nada para la invitación cordial para las familias que están a esta hora sintonizando la Radio Tropical Latina, para que también vengan a darse un paseíto por acá, por la Alameda Manso Velasco, donde aún se mantiene la fiesta costumbrista que ha estado durante todo el fin de semana, Nicolás.
0: Oye, una fiesta que la verdad es que ha llevado artistas, ha llevado entretención, gastronomía, de todo un poquito, actividades, juegos también. Oye, un tremendo abrazo a toda la gente que lo pasa bien a esta hora en la fiesta costumbrista, así que invitemos a la gente para que vaya, están en la Alameda, ¿cierto?
1: En la Alameda Manso Velasco, ¿cierto? Desde la calle Prat hacia el sur, ¿cierto? Yeah. Y por supuesto un gigante escenario que es donde está recibiendo, y durante todo el fin de semana lo ha hecho, a grandes artistas locales de la música del folclore. Así que un buen panorama para esta tarde, Nicolás, para los niños, que también hay muchos juegos, ¿cierto? Juegos mecánicos, juegos inflables, y también todos los emprendedores que están trabajando durante hoy, lunes, festivo, Nicolás Figueroa.
0: Perfecto, Rigo. Que la gente vaya, que lo vaya a pasar bien, que disfrute nomás y aprovechen, por supuesto, de acompañar a todos los que en esta jornada, tanto emprendedores como juntas de vecinos, están haciendo la fiesta costumbrista allí en la Alameda Manso de Velasco. Así que te agradecemos, Rigo, y esperamos que la gente lo pase de maravilla ya.
1: Que tenga una excelente jornada, feliz cumpleaños.
0: Muchas Nicolás gracias, Figueroa,
1: que desearle todo lo mejor para usted, que sean muchos años más, que lo pase en familia. Y por supuesto, un abrazo para todos nuestros auditores ahí en el Liderando la Mañana, hoy festivo 12 de octubre.
0: Gracias, Rigo. Que tengas una excelente jornada también, ¿ah?
1: Esperemos un contacto, Nicolás.
0: Vale. Chao, chao, Rigo. Y así nos comenzamos a despedir, pues, chiquillos. Gracias por la tremenda sintonía. Saludamos a la gente que nos escucha en Curepto también por ahí. Saludos, Raulito. Saludos, compita. Un abrazo. Nos vamos. Pero nos estamos encontrando mañana nuevamente a las 21 horas. Mañana estamos de noche. Así que para que estén ahí atentos a la sintonía de la RTN. Nos vamos. Será hasta mañana. Ya vienen las noticias. Chao, chao.
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2: Es la 1:00 p.m. con 6 minutos.
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0: 13:07. Bienvenidos a las noticias en la edición central de este día, lunes 12 de octubre del año 2026. Iniciamos indicando, como siempre, los titulares. Autoridades de la PDI se refieren a tragedia en Mina del Teniente tras avalancha que dejó dos trabajadores fallecidos. Senapred declara alerta temprana preventiva para el Maule y alerta amarilla en O'Higgins y Metropolitana por lluvias y tormentas eléctricas. Con brillante show artístico y torta gigante, Curicó cerró el día de su aniversario número 283. Y en otras informaciones les contamos que la Junta de Vecinos Huaico 2 Romeral destaca en el Maule tras adjudicarse fondo para la equidad de género.
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0: 13:09. ¿Qué tal? ¿Cómo están? Bienvenidos a las noticias en la edición central correspondiente a hoy sábado 12 de octubre del 2026. Encuentro de dos mundos. Este día feriado que no es irrenunciable, recordando que hoy día todos los supermercados y centros comerciales están abiertos al público. Bien, solamente los feriados que son irrenunciables mantienen el comercio cerrado. Pero hoy día el comercio, por lo menos lo que son supermercados, debiesen atender de forma normal. Así que un dato para considerar. Bien. Bueno, estaba en Curicó, 16.7, 17 grados es la temperatura, con un día completamente nublado, cubierto. Sí, cubierto a esta hora en Curicó. Se esperan precipitaciones del tipo chubascos moderados para la tarde, tarde-noche. Así que hay una probabilidad de que caigan algunas precipitaciones entre las 6 y las 7 de la tarde por ahí. Algo podría caer, algún proceso de inestabilidad. Más que eso, solamente tendremos una jornada con cielos nublados. Vamos con las informaciones que han marcado pauta noticiosa y vamos a hablar primero que nada con este accidente que ocurrió, esta tragedia. Se hizo la vocería del subprefecto Juan Reyes, jefe de la Brigada de Homicidios de la PDI Rancagua, quien se refería a lo ocurrido en las últimas horas en el Teniente, donde se habló específicamente de este lamentable accidente, de esta avalancha que dejó a dos trabajadores de Codelco fallecidos. Una lamentable información donde una luz de nieve registrado en la jornada de ayer en la división El Teniente, cerca de las 2 de la tarde, dejó a dos trabajadores fallecidos, según confirmó Codelco, en una empresa, un hecho mejor dicho, que ha generado preocupación entre los familiares y las víctimas. Una emergencia que se produjo luego de que ambos trabajadores fueran alcanzados por una masa de nieve, donde hasta el momento solamente se indicó que estaban dentro de un vehículo. Al respecto habló el subprefecto de la PDI de Rancagua, de la Brigada de Homicidios, Juan Reyes, quien se refirió a lo ocurrido en las últimas horas en el Teniente, y esto fue lo que nos indicó.
1: Mira. Nombre y cargo primero para el registro, por favor.
2: Subprefecto Juan Reyes Gutiérrez, jefe de la Brigada de Homicidios de Rancagua.
1: Ya. La diligencia, ¿cierto?, en concreto que ustedes realizaron, ¿y en qué sector?
2: En primera instancia, si me lo permiten, quiero como institución mandarle un saludo de apoyo a la familia en estos momentos tan complejos. Y bueno, por instrucción del Ministerio Público, la Brigada de Homicidio, en conjunto con el Ministerio Público, realizaron una larga diligencia durante la jornada del día de hoy, específicamente en el sector cráter norte de la mina El Teniente, donde cuatro trabajadores realizaban faenas de limpieza de uno de los caminos interiores, cuando existió un desprendimiento de material, específicamente nieve, con lodo y piedra, que alcanzó a estas cuatro personas. Dos de ellas lograron sobrevivir a este arrastre de material, mientras que otras dos quedaron atrapadas bajo este material. Se nos informó en primera instancia del fallecimiento de una de estas personas, de 53 años aproximadamente, y mientras realizábamos dicho trabajo en el lugar, se nos confirmó que la segunda persona, que en este caso estaba desaparecida, había sido encontrada por los rescatistas, desgraciadamente fallecida. Personal especializado de la Brigada de Homicidio, en conjunto con el Laboratorio de Criminalística Regional de Rancagua, perito fotógrafo planimétrico, realizaron un arduo trabajo de fijación del sitio del suceso para establecer las circunstancias en cuales este ocurrió, el hecho específicamente. Como asimismo, en la posta Sewell, personal de la Brigada de Homicidio realizó el reconocimiento externo de los cuerpos, pudiendo establecer que no presentaban lesiones externas atribuibles a la acción de tercero. Sin embargo, todo indicaría externamente que ellos fallecieron producto del aplastamiento nieve. Sin embargo, el día de mañana estaremos atentos a la causa precisa de la muerte que la dará el Servicio Médico Legal. El trabajo de esta policía en conjunto con el Ministerio Público se inicia el día de hoy teniendo diversas diligencias planificadas para realizar. Entre estas, específicamente inspecciones específicas del lugar que se realizaron hoy día, pero se realizaron ya oscureciendo, se tienen que realizar con luz natural y también por el riesgo que se corría en ese momento porque existía más desprendimiento de material. También se tienen que entrevistar la parte gerencial de turno que se encontraba en estos momentos en el lugar. Se entrevistaron ya a estas dos personas que resultaron lesionadas, que fueron testigos de los hechos, que dan bastante antecedentes al respecto, que son interesantes para investigar. También se entrevistó a la familia, a los familiares de una de las víctimas. Es decir, este trabajo se está iniciando, una investigación de alta complejidad que hay que establecer fehacientemente las circunstancias y si hay o no intervención de alguna persona o que haya ingerido en este tipo de accidente.
1: ¿Están investigando también algún tipo de negligencia por parte de alguna empresa contratista, subcontratista? Porque los familiares decían de que había era peligroso trabajar en el lugar, había como alrededor de 5 metros de altura de nieve, ¿no?
2: Bueno, esos son los antecedentes que esta policía debe esclarecer fehacientemente, puesto que se tienen antecedentes preliminares que se deben indagar respecto a los protocolos de faena en el lugar y como asimismo a personas que son responsables de dichas labores en ese sector. Como ya lo dije, los trabajadores que estaban en ese momento y que son testigos presenciales del hecho ya fueron entrevistados, quienes entregan antecedentes relevantes para la investigación. Sin embargo, se deben empadronar a diversas personas que tengan otros cargos de mayor responsabilidad de la empresa. Ok, buen día.
0: Bueno, estarán las palabras entonces del subprefecto Juan Reyes de la Brigada de Homicidios de la PDI de la comuna de Rancagua. 13 horas con 15 minutos, hacemos un alto y ya estamos de regreso con más informaciones.
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0: Ya estamos de regreso con las informaciones a través de la red RTL por el 95.5. Bueno, y con un brillante show artístico y torta gigante, Curicó cerró el día de su aniversario número 283. Una actividad que fue desarrollada en el sector de la Plaza de Armas fue aplaudida por el alcalde George Bordachar y centenares de asistentes, quienes bailaron al ritmo de las agrupaciones musicales R15 y por supuesto también de el grupo Romance. Asimismo, centenares de personas se dieron cita la noche del viernes 9 de octubre en la Plaza de Armas de Curicó con motivo del show de cierre de la jornada de aniversario de la ciudad, actividad que contempló la participación de dos destacadas agrupaciones musicales locales y la interpretación masiva del cumpleaños feliz junto a la degustación de una torta preparada especialmente para la ocasión. La actividad encabezada por el alcalde George Bordachar, quien se acompañó por los concejales Francisco Sanz, Edgardo Reyes y Pilar Contardo. Contó también con la presencia del consejero regional, Igor Villarreal, quienes junto a la alta concurrencia de personas disfrutaron del ritmo y del baile de las agrupaciones musicales Romance y los R15, de la misma forma. De un exquisito trozo de torta también, preparada por alumnos de INACAP, a lo que se sumó la participación, de la Batucada Arte Joven de Curicó. Al respecto, el alcalde George Bordachar Sotomayor se refirió a este aniversario.
1: Y la familia está reunida, hay niños, hay adulto mayor, y eso es lo que queremos, que este Curicó se sienta unido, se sienta participativo, y hoy día quisimos entregarle una alegría para terminar este día, estos 283 años de vida, un desfile maravilloso, y ahora culminamos con esta actividad para toda la familia curicana. Además, agradecer a INACAP por esta tremenda torta, más de 500 personas pudieron consumir esta rica torta que hicieron ellos, así que felicitaciones para ellos y para toda la comunidad curicana que se vino a divertir esta noche acá en Curicó.
0: La actividad, que se extendió hasta las hasta altas horas de la noche y desde las 20 horas aproximadamente, con un escenario habilitado especialmente para la ocasión, fue valorada por los cientos de asistentes, quienes agradecieron la instancia que les permitió vivir un grato y alegre momento con motivo del aniversario 283 de Curicó. Así lo indicó Cecilia Sepúlveda, una de las vecinas que asistió.
2: Muy bonito, muy bello, excelente, el público se portó bien, el alcalde excelente como siempre, con toda su gente, con todos, no solamente con algunos grupos, con todo general, global. A eso me refiero. Sí, lo pasé bien, gracias a Dios. Me recreé un poco en cuanto a la casa, así que ahí estamos. Y le doy las gracias al alcalde Molfo.
0: Opinión similar dio a conocer la dirigente vecinal del sector Sol de Septiembre, Leonor Lizana, quien agradeció en nombre de quienes vivieron la grata experiencia del show de aniversario de Curicó a todos quienes fueron parte de la organización liderada por el alcalde Bordachar, dijo Leonor Lizana, vecina del sector Sol de Septiembre.
3: Súper estupendo, súper bien, muy muy buenos artistas, nada que decir, una torta pero exquisita. Mucha gente probó la torta que han regalado y por lo tanto damos las gracias de parte de todas las personas de Curicó que estuvimos aquí. Vimos algo muy espectacular, bailamos, botamos todas las malas en el, lo pasamos feliz.
0: Asimismo, desde el municipio curicano se reiteró la invitación a toda la comunidad a participar y disfrutar de las distintas actividades insertas en el calendario oficial del aniversario de la ciudad, las cuales pueden ser conocidas ingresando a la página web y redes sociales de www.curicó.cl o del municipio curicano. Trece horas con 24 minutos, estamos presentando noticias en la edición central de este día, lunes 12 de octubre. Bueno, y ante el evento meteorológico pronosticado para la región, en la región de O'Higgins, se ordenó por parte de la comandancia. Las 6 compañías del Cuerpo Bombero de San Fernando se mantienen en estado de alerta, realizando monitoreo preventivo de puntos críticos. Se llama a la comunidad a tomar precauciones ante el frente de precipitaciones que se avecina y mantenerse informado por los canales oficiales. Ante emergencias, llamar al nivel 132. Es información que entrega Comandancia del Cuerpo de Bomberos de San Fernando, en la región de O'Higgins. Para quienes nos escuchan allá, importante también que sepan el número de los equipos de emergencia.

0: Bueno, empieza a llover a esta hora en algunos puntos de la del Maule. En Chanco está lloviendo a esta hora, me indican. Llueve en Chanco. Por ahí también en Talca estaban cayendo algunas precipitaciones. Así que estamos también nosotros muy pendientes de estas lluvias que se avecinan para esta jornada. Que son chubascos, en realidad son lluvias que caen a ratos, pero que de igual forma la gente está muy pendiente porque a veces cae a ratos, pero cae fuerte la lluvia. Entonces ahí estamos muy pendientes de toda la información que tenga que ver con el ámbito del tiempo a través de la red RTL. Las 13 horas con 27 minutos y vamos a la siguiente información. Bueno, le contamos que en la comuna de Romeral, los vecinos de Huaico 2 han destacado adjudicarse a un fondo para la equidad de género. Y es que la Junta de Vecinos Huaico 2 de Romeral se adjudicó los recursos del Fondo para la Equidad de Género 2026, convirtiéndose, atención, en la única organización seleccionada en la región del Maule durante esta convocatoria. El financiamiento permitirá desarrollar talleres de mosaico destinados a promover el encuentro, participación y el trabajo conjunto entre mujeres y el sector rural. La iniciativa denominada Mujeres que Unen Piezas, taller de mosaico, y también que fue denominada para el encuentro y la participación, fue escogida entre los 12 proyectos postulados a nivel regional tras cumplir con los criterios establecidos y las bases técnicas del proceso de selección. Con este resultado, Romeral suma por segundo año consecutivo una organización y que lógicamente también se ha dado a conocer una organización para llevar a cabo este tipo de iniciativas benéficas con recursos del Fondo de la Equidad de Género, lo que permite continuar impulsando espacios de participación femenina dirigido a vecinas y vecinos de la ciudad de Curicó. Desde el Servicio Nacional de la Mujer y la Equidad de Género, Cernameg, la directora regional Ana Cecilia Retamal, destacó que los recursos benefician a una comunidad rural donde se busca fortalecer la organización y la participación de las mujeres mediante el trabajo colaborativo. Bien, nos comenzamos a invitar a la segunda pausa comercial. Ya estamos de regreso con más informaciones cuando son las 13 horas con 29 minutos.
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Bueno, un aviso también que se dio durante la jornada de ayer sobre el municipio curicano, donde se había dado a conocer a través de la Dirección de Aseo y Ornato, Transporte y Movilización, un comunicado oficial para informar a la comunidad de las modificaciones que iba a sufrir hoy día el servicio de recolección de residuos domiciliarios. El documento detalla que debido a la jornada de feriado legal, el sistema no realizaría su recorrido normal por los distintos barrios de la comuna. Pero a pesar de la suspensión del servicio de recolección de basura, la entidad municipal confirmó la implementación de un plan de contingencia para mitigar el impacto en ciertas zonas. El comunicado oficial establece que operará un turno ético en el sector oriente de la ciudad solo por calles y avenidas principales, tanto urbano como rural. En lo que respecta al área urbana, que comprende el territorio desde la línea férrea hacia el oriente, este paso excepcional abarcará sectores como Sol de Septiembre, Rauquien, Población Manuel Rodríguez, Los Boldos y Conavicó. Por su parte, en el área rural, delimitada entre la carretera y el oriente, el recorrido pasará por las vías principales de Zapallar, Los Niches, La Obra, Upeo y Potrero Grande. Vale decir, por la ruta J65 y por la ruta de Zapallar. Así que para ahí que tengo una idea también de esta información. 13 horas con 34 minutitos. Acá nos consultan si el cementerio de Sagrada Familia estará abierto hoy día. Debiese estar abierto, horario normal, a pesar de ser feriado. Debiese estar abierto, amiga mía. Ya nos han informado lo contrario. Así que debiese estar abierto el cementerio de dicha comunidad.

Bueno, esta mañana se desplazó bomberos de Curicó hasta la ruta 5 Sur, a la altura del kilómetro 193 de Maquegua. Allí en ese sector, frente a Llanza, se registró un llamado de incendio estructural que movilizó a equipos de bomberos, donde un incendio afectó un acopio de pallets, de vines, a un costado de una bodega. En primera instancia se habló de que era la bodega, pero eran pallets que se estaban quemando, que fue por lo menos estos vines controlado por bomberos tras una rápida intervención. No pasó a mayores, así que por lo menos fue controlada la emergencia, a pesar de que se vio una gran columna de humo. Y la segunda situación ocurrió ahí en la carretera, cerquita a Itagüe, en el cruce de los Avellanos. En ese punto, una colisión de norte a sur, donde dos vehículos impactaron y lamentablemente se volcaron. Las personas, al minuto, sin mayores complicaciones, gracias a Dios, y fueron trasladados al centro de salud más cercano para poder también entregar ahí la atención correspondiente de salud. Así que una información ahí que nos llegó hace algunos minutos. Me dicen por acá, en Iloca está empezando a llover, ya hay una suave precipitación a esta hora que se registra en Iloca, allá en la costa de la región del Maule.

0: Bueno, y le contamos también que el delegado presidencial encabezó la segunda mesa provincial de prevención y mitigación de incendios forestales. El delegado Óscar Águila destacó la importancia de fortalecer el trabajo coordinado entre los servicios públicos, municipios y el sector privado para avanzar en medidas preventivas de cara a la temporada 2026-2027 de incendios forestales. Esto fue el reciente jueves, se hizo una reunión, una mesa provincial de prevención y mitigación de incendios forestales en la Delegación Presidencial Provincial de Curicó, instancia que fue encabezada por el delegado presidencial provincial Óscar Águila, junto al encargado provincial de la Unidad de Gestión de Riesgo de Desastres, Óscar Martínez. La instancia tuvo como objetivo, mejor dicho, fortalecer la coordinación entre los municipios de la provincia, servicios públicos y el sector privado, con el propósito de avanzar de manera conjunta y oportuna en las distintas acciones de prevención y mitigación ante la próxima temporada de incendios forestales. Entre las materias abordadas estuvo la limpieza, corte de maleza y la poda de vegetación en franjas de seguridad, además de la identificación y atención de puntos críticos, medidas orientadas a reducir factores de riesgo y contribuir a la protección de las personas, viviendas e infraestructura. En la jornada participaron encargados de emergencias de los municipios de la provincia de Curicó, el jefe de la provincial de Dirección de Habilidad, José Mosó, coordinación para la prevención, donde el encargado provincial de la Unidad de Gestión de Desastres, Óscar Martínez, destacó el carácter operativo de la instancia y la importancia de articular a los distintos organismos, dijo Óscar Martínez.
1: Bueno, en esta instancia nos hemos juntado en esta segunda mesa de trabajo, una reunión muy ejecutiva que tiene como objeto coordinar, vincular todos los organismos, tanto privados como del Estado y las municipalidades, para realizar un trabajo preventivo y de mitigación en los incendios forestales en el periodo estival.
0: Bueno, junto también con esta información, el delegado presidencial provincial Óscar Águila enfatizó en que la preparación debe comenzar con anticipación y que la coordinación de los distintos actores resulta fundamental para reducir este tipo de riesgos.
2: Bueno, lo que nosotros queremos en esta nueva mesa de prevención de incendios es coordinar no solamente con los servicios públicos, sino que también con las empresas privadas, en este caso las eléctricas, para verificar en los 2.000 kilómetros lineales de rutas enroladas que tenemos en la provincia, que no es menor, y cuáles son los puntos críticos de acuerdo a la información entregada a CONAF, donde normalmente se generan o se propician, o son las fuentes calóricas que generan los incendios forestales, y ver qué ha pasado con la limpieza de la franja fiscal en esos sectores, qué es lo que han hecho las eléctricas, qué es lo que ha hecho Vialidad, las globales, y qué ha hecho, cierto, la municipalidad para poder ver si nos queda alguno de estos puntos críticos pendientes con respecto a hacer la limpieza respectiva. Así que yo creo que una reunión súper buena en ese sentido, de tener claridad con respecto a dónde están todas las piscinas para poder absorber el agua y tener todas las condiciones para poder enfrentar los incendios forestales.
0: La autoridad explicó que uno de los principales puntos abordados en la mesa técnica fue el trabajo que se está desarrollando para avanzar en la limpieza de franjas fiscales y la poda de árboles en los distintos puntos críticos identificados en las comunas de la provincia. Asimismo, se planteó la necesidad de contar con la georreferenciación de las piscinas de acumulación de agua que puedan ser utilizadas para apoyar las labores de combate de incendios forestales. El delegado, además, agregó que el objetivo es revisar el estado de las franjas y de seguridad en aquellos sectores identificados como críticos y conocer las acciones que han desarrollado las empresas eléctricas, la Dirección de Habilidad, las empresas globales y los municipios, de manera de detectar eventuales puntos pendientes y avanzar oportunamente en su intervención. El jefe provincial de la Dirección de Vialidad, José Mosó, valoró la realización de esta instancia de coordinación y el trabajo conjunto entre los distintos organismos.
3: Primero, nombre y cargo para el registro.
4: La Dirección de Vialidad Curicó.
3: Cuéntanos, ¿qué les parece a ustedes que, como vialidad, este tipo de instancias de coordinación y lo necesario que son para enfrentar una nueva temporada de incendios?
4: Sumamente importante porque nos permite coordinarnos con otros servicios, con las comunas, y que los esfuerzos se unan, digamos, para poder prevenir este problema que son los incendios. La Dirección de Vialidad tiene sus planes, pero es sumamente importante cotejarlos con las comunas y con los otros organismos públicos para que el trabajo sea efectivo.
0: Por su parte, el encargado comunal de emergencia de la Municipalidad de Teno, Samuel Saavedra, destacó la importancia de fortalecer la coordinación entre los servicios que intervienen en materia de prevención y en materia de respuesta.
3: ¿Qué cargo para el registro?
5: Samuel Saavedra González, encargado comunal de emergencia de la Municipalidad de Teno.
3: Bueno, cuéntanos qué te parece este tipo de reuniones de coordinación, la Mesa Técnica de Prevención y Mitigación de Incendios Forestales.
5: Bueno, para nosotros como municipio, como comuna, siempre es muy relevante este tipo de coordinaciones, puesto que tenemos la capacidad de interactuar con los distintos servicios que convergen, ¿cierto?, y que actúan en las comunas, y así también coordinarnos para, de manera preventiva, poder abordar esta problemática que son los incendios forestales y que afectan sin duda a las comunidades que está próxima también al comienzo de la temporada estival.
0: De esta manera, la Delegación Presidencial Provincial de Curicó continúa fortaleciendo la coordinación con los municipios, servicios públicos y actores privados, avanzando anticipadamente en medidas de prevención y mitigación para enfrentar de mejor manera la próxima temporada de incendios forestales. La preparación y mitigación forman parte de un proceso continuo de gestión del riesgo, orientado a reducir vulnerabilidades y fortalecer las capacidades de respuesta ante eventuales emergencias. 13 horas 45 minutos, hacemos nuestro último alto, ya estamos de regreso.
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Bien, son las 13 horas con 49 minutos. Antes de irnos también con las últimas informaciones, durante el fin de semana un incendio en Linares consumió por completo una vivienda de dos pisos y obligó a activar una segunda alarma. Una casa de dos pisos resultó completamente consumida tras un violento incendio estructural registrado durante la jornada de el reciente sábado en el sector Nuevo Amanecer, en la comuna de Linares, situación que movilizó a distintas unidades del cuerpo de bomberos. El siniestro se produjo en el sector Salida Huapi, frente a la iglesia San Antonio de Padua, donde los equipos de emergencia acudieron tras recibir una alerta por un llamado de incendio estructural en una vivienda. Al momento de la llegada de los voluntarios, el inmueble se encontraba en fase completamente en llamas, mientras los equipos de bomberos desarrollaban las maniobras necesarias para controlar la emergencia. Hasta el lugar también concurrieron personal de carabineros con el objetivo de colaborar en el combate del incendio y también para poder colaborar en controlar la emergencia y evacuar a las personas del lugar. Por el momento no se han informado de personas lesionadas, mientras que las causas que originaron el incendio son materia de investigación por parte de los equipos de bomberos.

0: Bien, nosotros cuando ya son las 13 horas con 50 minutos comenzamos a despedirnos ya de las noticias a través de la red RTL. Queremos agradecerle a cada uno de ustedes por haberse informado con nosotros y invitándolos para que sigan, por supuesto, en la compañía de Radio Tropical Latina, porque ya viene la tarde en familia junto a nuestro colega Víctor ahí, que lo va a estar acompañando en esta jornada. Así que le agradecemos a cada uno de ustedes haberse informado con nosotros y lo dejamos en la compañía de la red de emisoras que ya estamos conectados con la región de O'Higgins, también junto a nuestros amigos de San Fernando. Que tengan todos una excelente jornada, cuídense mucho, será hasta mañana. Chao, chao.
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11: Es la 1:00 p.m. con 56 minutos.

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2: Correcto, Radio Tropical Latina. Seguimos en vivo en este día festivo, lunes feriado. Claramente se va a hacer una semana bastante corta para aquellos que tuvieron por lo menos día libre en la jornada del día de hoy. Saludos a quienes siguen en sintonía del 95.5, a quienes siguen en compañía de la Radio Tropical Latina en la zona central de Chile. ¿Cómo están en San Fernando? Saludos por allá. Se pueden comunicar con nosotros al más 569-6741-4765 o al 50-41-41 o al 32-80-21. ¿Cómo está nuestra región del Maule? ¿Todo bien? Esperando la agüita, después de las 2 de la tarde al menos, ya podríamos tener algo de agüita, al menos acá en la ciudad de Curicó. A esperar. Estaba anunciado agüita el día de hoy, mañana y el miércoles. Sí, señor. Según lo anunciado por la Dirección Meteorológica de Chile. ¿Cómo está la costa de la región del Maule? ¿Cómo está nuestra gente en Conti? Saludos a nuestros Conti, Loca. También saludos enormes. Pichuquén, Chico. Cariño enorme también para nuestra costa de la provincia de Curicó. Hasta las 18 horas estaremos con La Tarde en Familia.

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2: Son las 2 de la tarde con 28 minutos.
3: Estamos viendo distintos proyectos importantes, no solamente para la provincia de Talca, sino que para la región entera. Así que eso nos pone muy contentos y sabemos que estas alianzas con la academia, con el mundo, ¿no es cierto?, de las universidades, siempre son fructuosas para el gobierno regional.
4: En este sentido, nuevamente hemos tenido una excelente recepción de nuestro gobernador. Hay ciertas necesidades que cada vez son más amplias, mayor demanda por servicio, de tratar estas situaciones de neurodivergencia, y por lo tanto aquí entra la universidad preocupada con su sociedad, preocupado por vincularse, y el gobierno regional de la misma manera, siempre preocupado por sus jóvenes, y en este sentido agradecemos mucho el trato y la predisposición de nuestro gobierno regional.
3: Así que vamos a estar muy pendientes de dos proyectos importantes que tienen que ver con la neurodivergencia y también con la electromovilidad.
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Hola, hola, ¿qué tal? ¿Qué tal? ¿Cómo está? Buenas tardes. Por acá, un chalipapa. Aquí por la carretera 5 Sur, sector San Fernando, Curicó. Vamos hacia el sur. Está recién empezando nomás el agüita por aquí por la carretera. Y bastante auto en retorno hacia el norte, de sur a norte. Bastante vehículo. Así que aquí vamos. Ojalá se mantenga así nomás la carretera. Sin accidente.

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1: Correcto, la cadena de la alegría, RTL. Saludos a quienes sintonizan, tanto acá en la región del Maule 95.5, la región de O'Higgins 93.7 FM en San Fernando, Lolol 90.1, Paredones 89.1, Pichilemu. ¿Cómo están por allá en Pichilemu? No lo había saludado. Saludos a nuestra hermosa gente de Pichilemu en frecuencia RTL de San Fer, de región de O'Higgins, y por la 1450M desde Santiago hasta Chillán. Exactamente. Cariños enormes a todos ellos. Ahí nuestro amigo Charlie Papa, que nos está señalando que comenzando a caer algunas gotitas ya en la ruta de San Fernando a Curicó, en dirección obviamente al sur. También aprecia bastante vehículo en dirección al norte, de sur a norte. Ya la gran mayoría van de retorno a sus respectivas comunas, ciudades, después de haber disfrutado al menos este, entre comillas, fin de semana largo. Ok. A cuidarse, a manejar muy atento a la conducción del tránsito. Por ahora la carretera se ve normal. No hay atochamientos, ni nada por el estilo, ni accidentes. Esperemos que se mantenga así durante todo el día, hasta mañana, hasta cuando ustedes lleguen sanos y salvos, por supuesto, a sus respectivas casitas. Hay bastante control policial, sí, en varios puntos, así que ojo con aquello. Hoy día se iba a incrementar claramente, especialmente en la ruta 5 Sur y las rutas internas que conectan con Curicó, con bastante controles de aquellos, ¿ok? Así que ojo con aquello, a conducir con muy atento a la conducción del tránsito. Si hay lluvia, si comienza ya a precipitar en algunos puntos, a manejar muy atento, ojalá mantener una distancia bastante prudente. Pensé que comenzó a llover. Mantener una distancia bastante prudente con el vehículo que le antecede en caso de lluvia y todo aquello, ¿eh? Así poder evitar algún tipo de colisión a baja velocidad y pasar un mal rato, así que se puede evitar ese punto. Así que continuamos con música a las 4:41.

0: 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Buen tema, buena canción, Los Pincheiras del Sur. Esta jornada también a través de la RTL. Hoy son las 14:50. Ahí sí. Había dicho, creo que las 4 y tanto, parece que ahí me ha tirado la oreja por el WhatsApp. Saludos, amiguito, ¿cómo estamos?
1: Hola, hola. Dale. Una pequeña acotación ahí.
0: Dale.
1: Al pasar por el sector de Maquegua, en dirección hacia el sur, al costado derecho del puente, antes de llegar a la bomba Copé, que está por ahí.
0: Perfecto.
1: Hacia el costado derecho, como digo, de norte a sur, se está formando un socavón, un hoyo, no sé cómo le llamarán, un evento. Está tan grande que al caer la rueda de un auto pequeño, eso ya va a producir un accidente.
0: Correcto.
1: Así que no sé ahí si habrá alguna persona que haga las gestiones para que le coloquen un cono o algo, que alguien pueda hacer algo, porque está muy, muy peligroso. Como le digo, un auto pequeño no ocupe y al caer la rueda va a producir un accidente y está agrandando cada vez más por el tema de los camiones.
0: Correcto, muchas gracias.
1: Gracias.
0: Ok, gracias a ti, compadre, al 0116 que nos hace llegar ahí ese detalle bastante importante, por lo menos en la ruta 5 Sur. Sabemos que hay bastante tránsito vehicular dentro de la semana, camión y todo aquello, y eso, socavón o hoyo, como le señala ahí, puede generar quizás más de algún inconveniente en relación a esto. Más que un inconveniente, un accidente. Muchas oportunidades se han registrado hechos bastante complejos y graves, accidentes de tránsito, al menos acá frente a la ciudad de Curicó, especialmente en la zona de Maquegua, que hay una zona ahí, pero de imán de accidentes de tránsito, esa curva bastante peligrosa. Ok, se lo vamos a enviar este audio a nuestros amigos ahí del WhatsApp de Ruta del Maipo para que también puedan tener conocimiento en relación a ello. Gracias, amiguito. Gracias por estar en compañía. Más 569-6741-4765. En Los Queñes llueve. A esta hora nos dice Jorge Godoy. ¿Cómo estás, Jorgito? ¿Todo bien? Excelente. Sí, a Curicó igual. Ya comenzando a caer agüitas, al menos acá en la ciudad de Curicó. A los conductores ya le hemos señalado a conducir, valga la redundancia.

Niños del Sabor, solicitado claramente a nuestro WhatsApp de la RTL. En esta jornada, lunes, feriado, con una cara de día domingo, día sábado, pero es festivo, día lunes. Se va a hacer una semana bastante corta, por lo menos mañana ya todos a regreso a sus respectivos lugares de trabajo. Oh, ¡qué bonita! Más 569-6741-4765. Lluvia en Teno. Saludos, Marcelo. Ábrigo. Lluvia, sector El Boldo, Curicó. Lluvia, Los Huaycos, El Boldal. Lluvia, Sagrada Familia. Goyito en Yerbas Buenas. Buenas tardes. Saludos. ¿Qué nos escribe por acá? Barbarita. Saludos, Barbarita. Lluvia por la Yesca Romeral. Saludo a Daniel Vázquez también ahí. Se largó a llover en el sector Bombero Garrido Curicó. Perfecto, María Janet. Sí, tienes razón. Hoy hay que prepararse un navegadito. Sí. Con alguna sobespilla. Oh, te pasaste. ¿Dónde más nos escriben? En Romeral lloviendo. Gracias, Paola. Lluvia en Teno, gracias Carmen. Lloviendo en Curicó, gracias Cristian. Lloviendo en Licantén, gracias al 6669. Brian Castillo, gotas Lomas de Polcura, Longaví. Comay lloviendo suave, más o menos unos 10 minutos. Gracias. 9895. Llueve por la ciudad. Saludo ahí al chico Reality, que está en compañía, escuchando la radio en esta jornada.

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2: Son las 3 de la tarde, con 5 minutos.
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1: Para papá, buen recuerdo, una buena canción ahí al estilo de los muchachos de los Peregrinos del sí. Amor. Este tema titulado Te Amo. Sí, un buen clásico de la música del recuerdo. ¿Qué tenemos? Algo más por ahí en Romanal, parece. Vamos a quedar atentos a las emergencias que hoy han estado muy tranquilitas. Esperemos que ojalá se mantenga todo el día así. Así de tranquila, por lo menos la emergencia en la provincia de Curicó. Ya, lo vamos a dejar ahí mientras tanto. 3 de la tarde con 15 minutos. Ahí sí. 15 con 15. Antes que me tires la oreja. A ver, tengo un mensaje por acá que nos hace llegar un auditor que está viviendo hasta en Santiago. Dice: muy buenas tardes, querida Radio RTL. Les escribo Joaquín, o sea, les escribimos Joaquín y Agustín desde el sector Las Vizcachas, Santiago. Por acá está lloviendo muchísimo, pero tenemos el corazón llenito de alegría y cariño gracias a la compañía de ustedes y de su linda radio. Gracias a ustedes, por supuesto, nuestros fieles auditores que cubrimos la gran parte de nuestro territorio nacional. Queremos enviarle un cariñoso saludo a nuestros queridos tatas del sector Cordillería, Juana Cerda y Sergio Díaz. Tatas queridos, los queremos muchísimos. Según el texto, le mandamos muchos besitos, abrazos apretaditos y todo nuestro amor, esperando que estén muy bien y abrigaditos con esta lluvia. Seguimos con el texto, dice: un abrazo enorme para ustedes y muchísimas gracias. Radio RTL, acompañaremos claramente con alegría en todo el resto de día. Así que muchas gracias, muchachos, 2991, que nos escriba a través de el WhatsApp de la Tropical Latina. ¿Quién tenemos por ahí? Buenas noches, buenas tardes.
2: Bueno, primero muy buenas
1: Carlito.
2: Tardes. Carlito, te estás equivocando demasiado, te equivocaste de la hora, ahora me estás diciendo buenas noches. ¿Cómo estás?
1: Sí,
2: Víctor,
1: sí.
2: González. Es que
1: me cuesta acostumbrarme, por lo menos entrar a las 2 de la tarde. ¿Cómo estás, Carlos? Bienvenido. Pero, mira, qué gusto escucharte.
2: ¿Para qué le vamos a dar explicaciones sí. a nuestros queridos auditores? Y es también una tallita como para ellos también reaccionen. Oye, la verdad que el locutor dijo muy buenos días y estamos buenas tardes. bueno, es parte de un día lunes ya, pero con las características que hoy día tenemos, pues, Víctor González,
1: sí.
2: No hay que sorprendernos. Lo mejor de todo esto es que un día más de descanso, como tú muy bien lo señalabas, un día más de tranquilidad, un día más en casita, para los que lógicamente estamos acompañados, un día más de compañía familiar, Víctor.
1: Correcto, Carlos, como tú señalabas, claramente un día más de tranquilidad, estar relajado quizás en casita, todo aquello. Muchos santiaguinos, en este caso capitalinos, están de visita acá en la región del Maule, ya están de retorno, la gran mayoría, por lo menos revisando la ruta. Hay bastante movimiento en dirección al norte de nuestro país, a los que van directamente a Santiago. Así que siempre le hemos señalado a Carlos, especialmente cuando hay lluvia, hacerlo muy, muy atento a la conducción del tránsito, porque con esta agüita siempre se produce más de algún accidente por ahí.
2: Así es. Uh-huh. Fíjate, junto a ello, recibía llamados en forma interna que hay muchos capitalinos que no se quieren ir, Víctor.
1: Ya, sí.
2: le gustaron los huevitos duros de esta zona. bueno, es parte realmente de... Ya no lo dices tú, no lo digo yo, es conocido ya. La verdad que es una tierra acogedora, la zona central del país, la provincia de Curicó, la región del Maule, sus 30 comunas, las cuales rescatamos con todo cariño, con todo amor, con todo respeto, y gran parte de esas comunas y de la región del Maule y la provincia de Curicó son acompañadas, son potentemente identificadas por la radio RTL, la curicanísima RTL, que llegó para quedarse y llegó para quedarse para siempre, Víctor.
1: Sí, mira, Carlos, perdón que te cambie el temita, tenemos alerta sísmica a esta hora. Se acaba de sentir, por lo menos acá en la segundo nivel de la radio, movimiento por lo menos suavemente. Vamos a quedar muy atentos. Según acá el sismo del teléfono, preliminarmente 4,7. A 38 kilómetros de Melipilla se registró este momento. Se sintió por lo menos acá en Curicó. Suavecito, por lo menos acá en el segundo nivel. Así que vamos a quedar muy atentos a esta información.
2: Bien, pues vamos a seguir muy de cerca la información, poniéndose serio ya. Por lo menos no hay reporte al instante, porque tú muy bien sabes que ya las páginas y el sistema sismológico de nuestro país rápidamente funciona. Por lo menos no hay daños materiales, no hay daños a terceros, que es lo más importante. Por lo menos rápidamente y en forma inmediata tenemos ese reporte, Víctor, lo cual lógicamente después de este movimiento hay que tener el máximo cuidado, la prudencia y la precaución correspondiente, Víctor.
1: Sí, se sigue sintiendo, por lo menos sigue, acá en la aplicación que tú tienes, la gran mayoría tenemos de sismología, alerta nuevamente un movimiento que se dejó sentir por lo menos acá en Curicó. Extraoficial o preliminarmente, como se le denomina, sismo de magnitud 4,7 grados al menos a 38 kilómetros de Melipilla. Información extraoficial. Estamos esperando ahí la información oficial por parte de los organismos pertinentes en relación a ello.
2: Efectivamente, no, con la tranquilidad.
1: Sí.
2: Yo quiera que en realidad, ya está de más repetirlo, que somos un país sísmico, Víctor, y tener los resguardos, la prudencia, la precaución correspondiente cuando hay un movimiento de estas características. Y hoy día me cabe preguntarte, ¿y el botiquín, Víctor? ¿El botiquín? ¿Dónde quedó el botiquín?
1: Está guardadito el botiquín, Carlito. Está por acá, pero tranquilito, déjelo tranquilito.
2: Ya sé con qué está lleno ese botiquín, ¿eh? Ya. Acá estoy cachando.
1: Sí.
2: Pero es que este es como el algodón que no debe faltar en ningún lugar, sí, Víctor. Es el chiste interno.
1: Ahí está la comunicación. Perdón, Carlos. Onemi, la región del Maule, está entregando mayores detalles, quizás pidiendo reportes de la región del Maule. Están pidiendo ahí alguna información para 208 Curicó. Curicó, a ver si responde. Sí, que están ahí despiertos en Curicó.
2: Sí, no, interrúmpeme nomás, sí. Este es un diálogo que lo estamos haciendo, lógicamente, a través de este contacto telefónico. Solamente también tener que señalar, ruta J60, ruta J40, que es la que mayormente el chico reality visita por este sector, debemos decir, llueve copiosamente, Víctor González.
1: Sí, se había pronosticado lluvia para el día de hoy, mañana y creo que hasta el miércoles. Hay algo con tormenta eléctrica. Estuve revisando algo bastante rápido en la Dirección Meteorológica de Chile. Bueno, es lo que se había anunciado por lo menos para el día de hoy.
2: Así es. Bueno, es lo que estamos sintiendo y es lo que está sucediendo y es lo que estamos pasando a esta hora, lógicamente, ya cuando se vive el 12 de octubre, el 12 del décimo mes, ya estamos en el décimo mes. Fíjate, un poquito más de 70 días para terminar el año, Víctor González, 2026. ¿Qué te parece tan rápido que se ha pasado este año, Víctor?
1: Oye, sí, Carlos, tiene un buen tema para conversar que tiene para rato. Este año 2026 se nos ha ido, pero por los dedos. Me imagino cómo va a ser el próximo 2027, quizás. Yo tengo entendido y tengo memoria de mi abuela en aquellos años me decía, hijo, cuando usted crezca, va a encontrar que los años se pasan muy, muy rápido. Y uno cuando era chico, encontraba los años, pero demasiadamente lejos, muy lentos. Así cambia la cosa.
2: Sí, fíjate que después de los 60, uno quisiera detener el tiempo, Víctor.
1: Correcto.
2: Te lo digo, pero yo sé que muchos que nos están escuchando quisieran lo mismo, pero lamentablemente después de los 60... La vida ha cambiado. La verdad, como dijo el bolero, la vida ha cambiado. No es que la vida ha cambiado, la verdad que uno quisiera detener el tiempo por tantas cosas y tantas vivencias que ha tenido y tantas experiencias también, y bajo esa experiencia un conocimiento y una sabiduría que en realidad quisieras aplicarlo después de los 60, cuando muchos realmente no tenemos la salud como corresponde, la energía que debe de ser, el optimismo, porque la verdad que muchas veces aparece una enfermedad de la noche a la mañana y esto te bajonea, te mantiene triste, te mantiene melancólico, estás en casita, muchas veces inmovilizado, otras veces hospitalizado, otras veces con dolor, y cuando hay dolor y enfermedad y eres pobre, ¿qué quieres que te diga, pues, Víctor González? Otro tema que hay que, lógicamente, tomarlo en cuenta, porque la verdad que pobre, triste, solo y abandonado, y además enfermo, imagínate, y solo, además, es una tristeza tremenda, Víctor, y muchos están pasando por esto, y es por eso que la fiel compañía de la RTN siempre está presente, Víctor González.
1: Sí, Carlos, tienes toda la razón. Después de aquellos años ya uno, aparte como dices tú, muchos de ellos, o la gran mayoría solitos, otros tienen familia, todo aquello, señoras, hijos y todo eso. Pero bueno, así que toda la energía positiva y especialmente la entrega la RTL en la zona central de Chile. Ojo con eso.
2: Bueno, al momento de despedir, solamente despedir de este contacto, a cuidarse, está lloviendo copiosamente, por lo menos en la zona central del país. Ya se deja notar esta tremenda lluvia, Víctor, a tener los cuidados correspondientes, y especialmente nuestros amigos automovilistas. No queremos salir corriendo a cubrir un accidente de tránsito porque usted no tuvo la precaución correspondiente. Por favor, la pista, la carretera, la vía, como usted quiera llamarlo, está humedecida, está resbalosa, muchas de ellas realmente complicaditas porque se forman pozas de agua. Entonces, tengamos la precaución correspondiente para que no se origine un nuevo accidente de tránsito, Víctor. Y el llamado que hacemos como Radio Tropical Latina, como cuando se vive un fin de semana largo como el que tenemos hoy en día presente, Víctor.
1: Sí, a manejar con mucha precaución, ya lo hemos señalado constantemente, Carlos, que también a mantener una distancia bien prudente con el vehículo que le antecede, baje la velocidad, si hay mucha agua quizás acumulada en las calles, baje la velocidad, recuerden que también hay multas para los conductores que les mojan a los peatones, no os olvide que siempre o más de una vez, todos en la vida seremos y somos peatones en la vía pública.
2: Así es. Al momento de despedir este contacto, solamente tener que señalar, la verdad que ya podemos ver presencia vehicular, bastante presencia vehicular hacia el norte, como tú muy bien lo señalabas, pero ahora sí que sí, bastante presencia vehicular, específicamente para las familias y quienes están viajando a la capital de nuestro país. Un saludo cordial. Y este tema musical, Curicó, la verdad que se lo dedica el chico Reality desde exteriores, principalmente en estos 283 años, el 283 aniversario que ha cumplido nuestra querida tierra curicana, tierra de Aguas Negras, capital del ciclismo chileno, capital también de la provincia de Curicó, una de las debemos señalar una de las comunas más importantes dentro de las 30 que tiene la región del Maule. Qué rico poder saber desde el centro principal, desde el centro vitivinícola más importante de Chile para el mundo entero. Somos la Radio Tropical Latina en este día lunes. Y el Chico Reality le dedica a todos y cada uno de ustedes, principalmente esta canción, desde el corazón de nuestro querido Chirigua González. Muy buenas tardes con este contacto, mi querido Víctor González.
1: Buenas tardes, Carlos. Quedamos atentos a cualquier emergencia. Esperemos que no lo sea, pero quedamos atentos a cualquier información que pueda acontecer de aquí hasta la tarde. ¿Ok?
2: Buenas tardes.
1: Buenas tardes.

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vida sigue igual. Buen tema, una buena canción. Me acuerdo de Sandro con ese tema. Ahí les canta a los muchachos Los Palmeras, que también quisieron formar parte de La Tarde en Familia en este fin de semana. Largo, lunes, festivo, sí señor. Aunque parezca sábado o domingo, es día de semana, pero es feriado. Es festivo. 12 de octubre ya. Estamos en la mitad de este mes. Increíble, como decía Carlos anteriormente, los años y el mes y este año, sin duda, se nos ha ido, pero bastante, bastante rápido. Ya, tenemos información en relación al sismo. De acuerdo con los datos, bien digo, preliminares del Centro Sismológico de la Universidad de Chile, el movimiento telúrico ocurrió exactamente a las 15:17, mientras que tuvo un epicentro a 15 kilómetros de la ciudad de San Antonio, en la región de Valparaíso. Sin embargo, el reporte nacional del sistema automático de alerta de temblores asignó una magnitud aproximada de 4,1 en el evento sísmico y ubicó el epicentro a 16 kilómetros de San Antonio con una profundidad de 41 kilómetros. Al momento no se han reportado alteraciones a los servicios básicos ni daños a la infraestructura en las comunas cercanas del epicentro. Los organismos de emergencia, que tanto SENAPRED y el Centro Sismológico Nacional, se encuentran claramente todavía monitoreando la zona para entregar el informe oficial consolidado claramente con respecto a las intensidades. Así que eso es lo que hay por ahora. Aún se mantiene en este monitoreo del sismo que fue hace minutitos atrás. Y acá en Curicó se sintió, por lo menos la parte donde nos ubicamos nosotros, en la parte alta, segundo nivel, se sintió un vaivén muy suave. Muy suave, sí. La jornada del día de hoy, el Teatro Nacional, obvio, de Chile, se encuentra de luto porque muere Gabriel Prieto, reconocido actor chileno. El artista nacional tenía 65 años y tuvo un importante trabajo en el teatro y teleseries en nuestro territorio nacional, acá en Chile. Durante la jornada de este domingo se confirmó la muerte a los 65 años de Gabriel Prieto, conocido actor nacional. De momento no se conocen los motivos del deceso, pero sí que el artista habría pasado años difíciles producto de una falla multisistemática, bien digo, derivada a un contagio de COVID-19, por lo que incluso estuvo en coma inducido. Debido a esta situación, recién a comienzo de los años 2025 pudo retomar la actividad en un trabajo teatro. Abro comillas, se me dio la oportunidad de tener una segunda vida, porque yo estuve a punto de morir en tres oportunidades. Estaba entubado y en coma. Cierro comillas, fue lo que relató el actor. Así que toda la familia de la actuación, los familiares directos, amigos desde acá de la ciudad de Curicó, todo nuestro pésame a la familia y todo aquello donde muere Gabriel Prieto, conocido actor nacional, quien falleció este domingo a los 65 años de vida. Seguimos avanzando con música. 15:41.

0: Dos de los grandes de Argentina, sin duda, Potencia y los chicos de el grupo Ráfaga. Tan bonito amor, buen tema, una buena interpretación ahí estos muchachos que saben hacer de la suya, años en el mundo de la música, que han deleitado, han hecho bailar más de alguna ocasión a ustedes, quizá en alguna fiesta, en algún carrete en la casa, en discoteca, bueno, el donde toquen música,
1: ¿sí?,
0: para poder danzar. A ver, estaba buscando ver que hay información en relación a este balance que ha dejado este fin de semana largo, información que ha sido entregada a la jornada el día de ayer. Mañana por la mañana claramente ya se le entregará un balance completo del fin de semana para finalizar al menos este día lunes. Lo que ha dejado por ahora este fin de semana largo en nuestro país, Carabineros ha reportado y ha registrado 172 detenidos y lamentablemente 9 personas fallecidas en los siniestros viales. Más de 333 mil vehículos salieron de la región metropolitana para este fin de semana. Un total de 172 detenidos y lamentablemente 9 personas fallecidas en siniestros viales fue el balance que se hizo y que realizó Carabineros durante el transcurso de esta mañana en el marco del fin de semana largo por el feriado de encuentro de dos mundos hoy día, lunes. Desde la institución se detalló que hicieron más de 48.659 controles y fiscalizaciones durante este fin de semana largo en las principales rutas de nuestro territorio nacional. En ese contexto se registraron 241 siniestros de tránsito o accidentes con un saldo lamentablemente de 9 personas que han perdido la vida, que han fallecido. Como parte de los procedimientos se cursaron 1.774 infracciones a nivel nacional y se realizaron 13.227 exámenes de Alcotest y 96 de Narcotest, destinados claramente a detectar el consumo que manejan bajo el efecto del alcohol o simplemente bajo los efectos de las drogas. En tanto, 172 personas han sido detenidas durante estos servicios desplegados en Chile. Además, y de acuerdo con el balance, 333.804 vehículos salieron de la región metropolitana y las autoridades han reportado 241 siniestros de tránsito durante el periodo considerado en este balance. Mañana esperemos que no aumente la cifra de fallecidos ni la cifra de los accidentes. Mañana claramente se dará a conocer otro balance de lo que ha dejado el fin de semana largo, lo que va de hoy lunes, lunes 12 de octubre. Así que por lo menos esa es la información que ha entregado el Carabinero durante el transcurso de esta jornada del día de hoy. Como les he señalado, que tiene una pinta al menos de día domingo, pero es lunes 12 de octubre, que claramente va a ser una semana bastante, bastante corta. Mañana ya todos de regreso a los respectivos trabajos. Seguimos avanzando con música,

0: Son las 4 de la tarde, con 3 minutos.
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0: De regreso junto a la cadena de la alegría a través de La Tarde en Familia en este lunes festivo, lunes feriado. Pero estamos en vivo a través de la red de emisoras RT. Les saludos a quienes nos escuchan también por nuestro portal web www.radiortl.cl. Cariños enormes a todos ellos que están en compañía mediante nuestra señal de la radio por internet. 13,6 grados es la temperatura que tenemos a esta hora acá en el Valle de Curicó. En 29.91 me señalan, quería comentar que el socavón, nosotros lo pasamos hace minutos atrás y tuvimos que esquivarlo, está bastante, bastante peligroso. Bueno, el socavón que estaba señalando ahí nuestro amigo, quien venía de San Fernando en dirección a Curicó, hacia el sur de nuestro país, Charlie Papa, indicado que había un socavón bastante peligroso frente a Curicó, a la altura del cruce de los Niches, más o menos aproximadamente, ¿eh? Así que eso es el socavón que ya se lo hicimos saber claramente a los chicos de la Ruta del Maipo en su canal de mensajes de emergencia del WhatsApp. Ok. Dentro de la semana recién finalizada, nuestra colega Alejandra Álvarez en la mañana estuvo de visita con Natalia Orellana. ¿Quién es Natalia Orellana? Es la jefa del voluntariado de Teletón Curicó. ¿Dónde y por qué? Recordarles que el Teletón de la región del Maule busca con urgencia voluntarios tanto de Linares como de Curicó para sumarse a esta campaña 2026. El Instituto de Teletón del Maule reforzó y hace el llamado a la comunidad para sumarse al voluntariado de campaña Teletón 2026, especialmente en Linares y Curicó, donde todavía existen cupos disponibles. Los cupos son, y la postulación es hasta este fin de semana, hasta este domingo 18 del presente mes. Las personas interesadas, mayores de edad, obviamente podrán participar en distintas actividades de difusión y movilización comunitaria durante octubre y noviembre, como afiches, pintatón y visita a colegios, jardines infantiles, universidades y empresas. Como le señalé, la jefa de voluntariado de Teletón Curicó, Natalia Orellana, estuvo de visita por lo menos en los estudios y la radio, y estuvo ella misma haciendo la invitación a formar parte de esta actividad.
1: La verdad es que nosotros abrimos convocatoria para el voluntariado de campaña, para que la gente nos pueda apoyar en las pintatones, afichar, visitar a los colegios, las distintas organizaciones que solicitan nuestra visita. Tenemos dividido en tres zonas en la región, que sería el Maule Norte, donde está Curicó, tenemos Talca, y aparte el Maule Sur, donde tenemos voluntarios de Linares. En Talca tenemos bien cubierto, tenemos hartos voluntarios, se han capacitado, estamos listos, podemos cubrir las actividades. Pero en Curicó y en Linares nos falta gente, falta que se puedan inscribir. En la página de teletón.cl están las indicaciones. Pueden, si no, buscar la información en la página de Instagram de un voluntariado Teletón. Ya, esa es una página nacional donde se subió y está el link donde pueden inscribirse. Cuando se inscriben, luego pasan por una capacitación y quedan listos para empezar a participar. La verdad es que es una experiencia igual muy bonita, porque de repente hay actividades que uno hace que no tiene retribución monetaria, pero sí una retribución de la sonrisa de los niños, de ver que nos unimos como país y que logramos la meta de poder celebrar junto a la gente. Entonces, la experiencia del voluntariado igual es muy bonita. Este 18 de octubre se cierra la convocatoria y luego de eso vamos a seguir haciendo capacitaciones para las últimas personas que queden, que nos puedan seguir apoyando en las actividades. Entonces, el llamado igual es que quienes, sobre todo de repente los estudiantes que tienen mayor tiempo, disponibilidad en horario como laboral, porque tenemos hartos voluntarios que trabajan. Entonces, les cuesta de repente cubrir, por ejemplo, la visita a los colegios, que son en horario hábil. Entonces, todos aquellos que tengan el tiempo, la disponibilidad y la motivación, las ganas de aportar, son bienvenidos. Pueden participar, la idea es que tengan 4 horas al día, pero les invitamos a que si tienen tiempo, porque las visitas a los colegios pueden durar 1 hora, y de repente hay que cubrir colegios en Romeral, en Molina, en Teno, en Curicó. Entonces ahí se puede juntar la, no es que estén 4 horas, por ejemplo, en un colegio. El único requisito es ser mayor de edad. Sí, les invitamos a todas las personas que sean mayores de 18 años a que puedan inscribirse en el voluntariado, entregar un poco de su tiempo para lograr todas las actividades, cubrir las actividades y este año pasar la meta. Pueden entrar a teletón.cl o también los invito a que puedan ver en redes sociales el Instagram de Voluntariado Teletón. Ahí está toda la información donde se tienen que inscribir, luego pasan por una capacitación y ya estamos listos para que puedan participar. Este año, como decías tú, el 6 y 7, que es distinto a que anteriormente era fines de noviembre, ahora es 6 y 7, por lo tanto hay un tiempo menos para la activación de todos los colegios. En caso de que no alcancemos a ir, después vamos a ir a celebrar también, vamos a llevar a Teletín a los colegios, a agradecerle también los esfuerzos, porque hay toda una comunidad que se mueve a nivel nacional. Ajá. Y es muy bonito, es muy emocionante ver el encuentro de la gente, así que los invito también a ser parte de esto.
0: Natalia Orellana, jefa del voluntariado Teletón, estuvo, como yo señalé, invitada dentro de la semana recién pasada acá a los estudios de la radio, estuvo con la coleguita ahí, Alejandra Álvarez, entregando todo el detalle y el proceso, la cual se realiza exclusivamente a través de teletón.cl o en el sitio de oficial del voluntariado, voluntariado.cl. Ahí ustedes se informan, parte claramente mayores de edad, tanto Linares como Curicó, para sumarse a esta campaña 2026.

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2: Son las 4 de la tarde, con 35 minutos.
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1: 16 horas 46 minutos. ¿Sí? 15 ya nos restan para las 5 de esta tarde de hoy lunes. Como información, hace minuto atrás se registró un accidente, un siniestro vial en la localidad o la comuna de Río Claro, en el sector de Odessa, denominado el sector Vuelta de los Camiones. Se registró, al menos en Río Claro, este accidente de tránsito. Se ha despachado unidades de bomberos de Cumpeo hasta la ruta K25. Accidente de tránsito, según algunas imágenes que se puede ver, hay un... A ver, déjame ver bien acá en la foto. Hay un vehículo semivolcado, al menos en esa zona. Hay una especie, un tractor ahí intentando poder, de alguna forma, poder retirar y sacar de este especie de zanja que quedó semivolcado este automóvil. Se desconocen las personas lesionadas y es que hay en este hecho de accidente que se registró hace instante atrás en Río Claro. A esta hora un accidente de tránsito en la capital del Maule, estamos hablando de un volcamiento de vehículo menor, ruta K60, dirección Talca a Pencahue. Se trata de un volcamiento de vehículo menor con dos personas lesionadas, un vehículo blanco, la cual está al costado de la ruta, mantiene una vía intransitable producto de esta emergencia. La ABC trabajan claramente en el lugar. La ruta que conecta Talca con Pencahue, estamos hablando de la K60. Se registró al menos ese accidente de tránsito. A esta hora trabaja la ABC, ambulancia, bomberos con personal de carabineros. Se registra por lo menos este accidente de tránsito en la capital, claramente, de la región del Maule. Hay una invitación para este fin de semana, la cual está realizando, se va a llevar a cabo la tercera versión de la fiesta de la chilenidad en el sector de los Niches. Para este fin de semana ahí va a haber en el lugar gastronomía para todos los gustos, artesanía, emprendimiento local, tragos típicos, juegos para los más pequeños, agrupaciones folclóricas, artistas invitados al cierre de cada jornada y muchas sorpresas más. Desde el viernes 16 al domingo 18. Viernes 16, sábado 17, domingo 18. Este viernes 16 de octubre, desde las 12 horas hasta las 12 de la noche. El sábado 17, desde el 12 de mediodía hasta las 12 de la noche. Y el domingo 18 de octubre, desde el mediodía hasta las 21 horas 9 de la noche, en el campamento Fruta Sol, sector de los Niches, se va a desarrollar esta tercera versión de la fiesta de la chilenidad, sector de los Niches, comuna de Curicó. Ahí hace la invitación la municipalidad local junto a la oficina comunitaria de los Niches, donde invita a toda la familia a disfrutar de este tres días llena de tradición, música, sabores y obviamente mucha alegría.

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2: Son las 4 de la tarde, con 58 minutos.
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10: A esta hora se moviliza unidades de rescate del Cuerpo de Bomberos de la ciudad de Curicó hasta la avenida Rauquén con Los Olivos. En esa intersección se produjo en este instante un siniestro vial tipo colisión. de dos vehículos particulares donde aparentemente hay una persona lesionada. Información la cual despacha unidades de rescate, el cuerpo de bomberos de la central de bomberos de Curicó en forma interna hasta la intersección de Los Olivos con la avenida Roquén por una colisión de dos vehículos con una persona lesionada. Información que está en proceso, información que está en desarrollo. Repito, a quienes se vienen incorporando recién al 95.5 acá en el Valle de Curicó, cuando son las 5 de la tarde con 10 minutos, a esta hora se movilizan los equipos de emergencia de las centrales de bomberos de Curicó de rescate por una colisión de dos vehículos particulares dejando a una persona lesionada al interior de uno de estos vehículos. Avenida Rosquén con Los Olivos es la emergencia que se enmarca a esta hora de la tarde acá en Curicó.
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0: 5 de la tarde con 12 minutos, seguimos detallando información sobre este accidente que se está generando a esta hora, la cual ha obligado la movilidad de los equipos de emergencia, tanto de carabineros para tomar el procedimiento, ambulancias para atender a las dos personas que se encuentran lesionadas en estos vehículos que han terminado colisionados, al menos a baja velocidad. Estamos hablando de la intersección de Avenida Rauquén con esquina Los Olivos. En ese punto se ha registrado este accidente, donde la central de bomberos de Curicó, en forma interna, ya ha despachado unas unidades de rescate que ya se encuentra al menos en el lugar. Detalla, dos heridos, producto de este accidente, producto de este siniestro vial, tipo colisión de dos vehículos menores, dos vehículos particulares que se han registrado a esta hora. 5:13, 17:13, trabajan los equipos de emergencia a esta hora ya mencionada, por lo menos en Avenida Rauquén con Los Olivos. Perfecto. Siempre lo hemos señalado, conduzcan muy, muy atento detrás del volante, mantener una velocidad prudente, una distancia de igual forma, evitar tipos de accidentes, Bueno, cuando hay lluvia también, ustedes saben que las calzadas, las avenidas, las calles, los pasajes, como usted quiera mencionarle o llamarle, se vuelve bastante resbaladiza por estas agüitas que hemos tenido al menos acá en Curicó. Y eso genera más de alguna ocasión estos tipos de hechos de emergencia como accidentes de tránsito. Así que lo que se está movilizando hasta ahora, las unidades de Curicó hasta la avenida Rauquén con Los Olivos por esta colisión de dos vehículos donde hay dos personas heridas que ya están siendo atendidas por personal de bomberos de rescate para a la espera de la unidad de la ambulancia y esto derivarlos hasta el servicio de asistencia más cercano de aquella zona que sería el Hospital Provincial de Curicó. Ya, vamos a guiar muy atentos a la ampliación al menos de esa emergencia que se registra a esta hora de la tarde en Curicó.
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1: Para conocimiento, ha aumentado algo el tráfico vehicular en la Panamericana 5 Sur en dirección al norte, de sur al norte, especialmente a la altura entre el puente Lontué y el cruce, perdón, entre el puente Lontué y Maquegua. Dirección norte, se ha generado ahí algo de acostuchamiento vehicular, no hay accidente ni nada, pero ya se ha generado al menos y se ve bastante movimiento de vehículos en esa zona.
2: Con tres personas lesionadas, una de las cuales no quiere ser atendida por bomberos ni por personal de salud.
1: Perfecto. Llegaron las unidades de rescate, tres lesionados, uno de ellos claramente, uno de ellos no rechaza por lo menos la atención de los equipos de emergencia. Pero bueno, ya está la ABC al menos en ese punto para ser entregado a la ambulancia y esto derivarán y evaluarán claramente las heridas o las lesiones que puedan tener los tres personas que estuvieron involucradas en este accidente que se registró hace escasos minutos atrás. Avenida Rauquén con Los Olivos en Curicó, donde trabaja la ABC de esta emergencia. Como señalaba entonces, bastante movimiento ya se aprecia en la ruta 5 Sur. Recordarles que desde el puente del cruce Lontué hasta al menos el cruce Romerán se ve bastante controles. Ojo con eso. Dentro de Curicó están las calles bastante expeditas, muy despejadas las calles curicanas, por lo menos a lo que va dentro de la semana, a excepción que hoy día es feriado, día lunes, pero ya dentro de lunes a viernes, en días normales, claramente las calles de Curicó se ve mucho, mucho movimiento de automóvil, al menos en este horario, en la fecha semanal normal.

0: Son las 5 de la tarde, con 32 minutos.
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1: A esta hora nos trasladamos hasta la ruta costera de nuestra provincia de Curicó. A quienes nos escuchan en Guarañé, en Licantén, especialmente en Guarañé 99.3, porque se registra un siniestro carretero, un accidente. Estamos hablando de la ruta J60, kilómetro 54, a la altura de la huerta de Mataquito, más que nada cercano ahí a Parronal, donde se registra accidente de tránsito. Información que está en desarrollo, desconocemos mayores de detalle, si es que de qué se trataría, al menos si accidente, atropello o rescate en el lugar. A esta hora se moviliza bomberos de Gualañé, sector Parronal, van dos unidades, tanto de Gualañé como de la huerta de Mataquito, por este accidente de tránsito. A la altura del kilómetro 52 aproximadamente se registra este hecho, la cual se origina en la comuna costera de la provincia de Curicó. 99.3, Radio RTL en Gualañé, que nos escuchan por la ruta J60, accidente de tránsito, información que está en desarrollo. Minuto más, recabaremos mayores antecedentes, si hay persona lesionada o qué tipo de accidente se registra en esa zona, kilómetro 54 de la J60, a la altura de Parronal, comuna de Gualañé. Accidente de tránsito en esta tarde lluviosa, al menos acá en la provincia.
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Perfecto, 10 minutitos para las 18 horas 6 de la tarde. Comenzamos a retirarnos el día de hoy. Dejarlos que ustedes sigan en compañía de la radio. Continúa la buena música durante las 24 horas del día. Nos escuchamos mañana. A contar el día de hoy y hasta, bueno, a contar el día de mañana en este caso, volvemos con nuestro horario habitual. En la tarde en familia, entre las 16 y las 19. Recuerden que la semana pasada estuvimos ahí con la novena, ayer con la procesión, por eso todavía hemos adelantado algunos horarios con nuestro colega Cristian Aguirre, que dentro de la semana comenzó su espacio a eso a las 6 de la tarde hasta las 20. Volvemos a nuestro horario habitual, al menos estos días. Invitados que sigan en compañía de la radio. Continúa buena música a través de la Tropical Latina. Nos escuchamos mañana martes. Exacto. Mañana martes, no lunes. Mañana martes 13. Uy, no te cases ni te embarques. Chao, chao.

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1: Son las 6 de la tarde, con un minuto.
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1: Ok, dale para abajo.

0: Son las 6 de la tarde, con 31 minutos.
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3: Son las 6:00 p.m. con 58 minutos.
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4: Son las 8 de la tarde en punto.
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0: Son las 8 de la tarde, con 30 minutos.
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